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0: Familia hermosa, sí. La Churi la Bestia, Celebration Mode, a todo lo que da. Sabemos que la comunidad argentina aquí en Los Ángeles anda de party, amigo.
1: Tenemos invitada especial, influencer, actriz, modelo y amiga de nuestra queridísima Denise Reyes. ¿De quién estamos hablando, Denise?
0: Estamos
1: preséntala.
0: Hablando de Daniela, una tremenda mujer argentina representando la afición. Yo le he estado viendo todo su contenido y neta que se me hace tan chido. Porque es tan chida ella y siempre está hablando de su afición. Por eso dijimos, en el día que gana Argentina y se va al Mundial, vámonos con ella. Amiga, bienvenida.
2: Gracias, chicos. Gracias. Gracias por tus palabras también. Qué divertido. Tenemos una emoción, pero de otro planeta. Recién estábamos viendo en la tele todo lo que está pasando en Argentina ahora y es un delirio.
1: Ya, a ver, hablemos de lo positivo, de lo cómo ha remontado estos últimos dos partidos de una forma cardíaca y el gran trabajo que hizo Argentina. A ver, yo ya lo dije, yo voy a España en la final. Sorry, ajá, amiga, eres una invitada muy especial y te queremos, pero yo voy a España ahora.
2: Sorry por vos, sí, yo lo lamento por vos.
1: No, y lamento que tú tengas que lidiar con lo que acabo de decir. O sea, también, sorry.
2: No, espérame. Problema tuyo, no me
1: totalmente, totalmente.
2: No me hace...
1: Pero a ver... Claro. Es momento de celebrar que Argentina está en la final y con eso nos quedamos acá todos, ¿eh?
0: Sí, yo creo que una de las...
2: Sin dudas, los argentinos estamos muy acostumbrados a sufrir, a tener que darlo todo, a pelearlo. Somos los que estudiamos la noche anterior para un parcial, ¿viste? Wow. Y después aprobamos. Así somos todos. Pero guerreros, a darlo todo. Siempre en los últimos minutos se da vuelta el juego... Y confiamos en eso, sabemos que nuestros jugadores están preparadísimos para eso.
0: Eso es lo que yo te iba a comentar, fíjate. A mí se me hizo muy admirable y le tenemos que dar todo el crédito como Argentina en el momento crucial, después que obviamente se anota el primer gol de Inglaterra, como dijeron, a ver chicos, yo sentí, ¿no? Obviamente no sé cómo ellos se hablan, pero como que dijeron, a ver... Todo mundo, vamos con esto. Y lograron como equipo, había una sinergia y una... Como que ahí se vio la pasión que los argentinos tienen por el fútbol.
1: El gran error también de Inglaterra, sin menospreciar el gran trabajo, ojo, que hace Argentina en remontar el partido de la manera que lo hizo. El gran error de los ingleses fue echarse atrás.
0: Sí.
1: O sea, cuidar ese golecito que habían hecho. No, no, Argentina.
0: Les dio miedo. Yo siento que les dio miedo.
1: No hagas eso con Argentina. Lo hicieron y miren lo que pasó.
2: Daniela. Bueno, les voy a contar un par de cosas especiales que tuvieron en el partido de hoy. Que en el 86, que fue la vez anterior al último mundial, que salimos campeones, Argentina jugó contra Inglaterra la semifinal. Ganamos 2-1, que fue el gol de Maradona de la mano de Dios. El gol con la mano.
1: Correcto. ¿Sí? Correcto.
2: Entonces, lo que pasó este año, que se repitió después de 40 años, que lleguemos a la semifinal con Inglaterra, por eso es que el equipo pidió jugar con la camiseta azul, que es la suplente de Argentina. El equipo pidió jugar con la camiseta azul porque en el 86 jugaron con la suplente, con
1: correcto,
2: la azul.
1: Que por cierto...
2: Por eso hasta pidieron...
1: Perdón, que por cierto, el dato que acabas de dar se complementa con... Sí, la camiseta azul, pero fue con la camiseta de Tepito de México, las que compraron a, creo que $6, para que jugaran más ligeros por la altura. Oh. Los argentinos estaban acostumbrados a jugar en esa altura en México y les tuvieron que conseguir un uniforme de Tepito barato. Le pegaron las estampas de Argentina y jugaron con ese uniforme.
0: ¡Wow! Okay.
1: Ya, es un dato de que... Sí,
2: ¿cuándo ahora pasó eso?
1: No, en el 86.
0: En el donde en el lo que 86. Hablas, amiga.
1: Sí, en el 86, sí.
0: Ay, qué para que veas.
2: Qué locura.
1: Ya, ese es un dato que se fueron así al mercado de la esquina a conseguir las playeras para todos los jugadores, sí.
0: Wow. Increíble,
2: qué
0: amiga.
2: Genial.
0: Oye, Daniela, antes de dejarte ir, porque el tiempo se nos ha venido encima, sabemos que para Argentina Messi es he's the best. ¿Qué es lo que la gente ahorita dice de Messi y qué se merece? ¿Por qué quieren tanto a Messi los argentinos?
2: Porque es el mejor jugador del mundo, porque nos dio una alegría tan grande a todo el país que no la vivíamos desde el 86 y muchos de nosotros no habíamos ni nacido. Me hago la joven, nací el año siguiente, pero mucha gente no había nacido todavía.
0: Era bien guapa la mía.
2: Y bueno, Argentina es un país muy golpeado, viste, por los años de los años en lo económico, no, siempre el país estuvo siempre muy destruido, la sociedad siempre estuvo muy mal. Y cuando salimos campeones, el mundial anterior le trajo una alegría al país entero que la necesitábamos. Fue tan grande lo que nos generó a todos, la ilusión y la unión. El país estaba muy dividido políticamente, hacía muchos, pero muchos años. Y lo que hizo el fútbol fue unirnos a todos. No hay clase social, no hay partido político, no hay religión, no hay nada. Y eso es lo que nos une a todos, nos hace más fuertes, y creo que esa es la ilusión. Y otra cosa que tiene Messi es que es muy buena persona. Todas las personas que lo conocen siempre hablan bien de él, todos, históricamente. Y me parece que eso también suma mucho y es muy lindo, que es un gran ejemplo, me parece, y también hay que valorarlo un montón.
0: I love it. I'm a messy lover too. And he's a good husband, it seems like.
1: También. Amiga, felicidades,
2: sí,
1: y gracias.
2: No, también.
1: Muchas gracias por tu tiempo que nos dedicas. Felicidades.
0: De hecho, ahorita la estamos quitando, gracias, de un pool party.
1: Yeah,
0: ahorita ella está celebrando en un pool party. Nos manda a saludar a todos, ¿eh? La Chuy y la Bestia aquí está a la orden.
2: Abajo tengo la bikini abajo.
1: ¡Ay! Saludos.
2: No, estaban todos mis amigos afuera,

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0: Este es el reporte del clima para Fresno y nuestro Valle Central. Te saluda arroba Chuy Vera FM. Para este miércoles mitad de semana esperamos un día completamente soleado. Alcanzaremos 105 grados y la mínima 74. Para mañana jueves esperamos condiciones similares. Alcanzaremos una máxima de 102 grados y la mínima 71. Toma tus precauciones, mantente hidratado. Feliz y bendecido miércoles.
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0: Familia hermosa, estamos en Tips del Experto, ¿eh? Queremos que tú nos marques al 844-410-1075. De repente, hay cosas que la gente hace mal o podría mejorar.
1: Yes.
0: Y eres parte de un gremio, ya sea...
1: ya sea mecánico, ya sea una ama de casa que tenga trucos trucos del hogar.
0: Sí, claro.
1: Que diga, ¿sabes qué? Las plantas, la cocina, el lavado, lo que sea, lo que hagan como ama de casa. Si tú eres un hombre en la construcción.
0: Sí, también hay gente que de repente trabaja en un dry cleaner, en una panadería. ¿Cuánto se debe de dejar el pan? O sea...
1: no sé.
0: Hay tanta gente en tantos diferentes lugarcillos que nos podrían ayudar.
1: Tips del experto. Vámonos con las llamadas telefónicas. El público ya está ahí.
0: Kenia, hola hermosa, bienvenida.
2: Hola chicos, ¿cómo están? Feliz tarde. Bueno, mira, yo trabajo, yo hago grooming, soy peluquera de mascotas. Ajá. Pero yo les quiero dar un consejo a todos los que tienen mascotas, que yo sé que somos muchos, que la persona, lastimosamente, más que todos los vecinos, me ha tocado mucho, que los bañan mucho a los mascotas. Y la mascota no se puede bañar mucho. Aparte, cuando tú los bañas, ¿verdad? Tienes que secarlos con toalla primero y usar siempre secadoras o usar un blower. Siempre tienes que secarlo bien. Asegurarse, porque el problema es cuando la gente solo lo baña y no lo seca, así con el proceso, el problema es que el perro va a agarrar un olor como raro, como cuando pones una toalla mojada guardada. Entonces, si no tienen tiempo para secarlos con el blower y la toalla, es mejor no hacerlo y solo pasarle un cepillo en seco con un dry shampoo. No funciona igual.
0: Oh my God, I love that.
1: Qué buen tip. Entonces, no bañar tan seguido a los perros.
0: No.
1: Y cuando los bañen, secarlos con toalla y secadora.
0: Así
1: muy
0: es,
1: bien.
0: Y así es. Gracias, hermosa. Mira, por aquí también tenemos a otra personita hermosa. Bienvenida, chula. ¿Cómo te llamas?
3: Adelina.
0: Hola, hermosa. Cuéntanos tu tip de experta.
3: Yo soy una enfermera con práctica avanzada y lidiado con mucha gente con ansiedad y problemas con el sueño. Y mi tip que le doy a todos es tomar magnesio glicinate.
0: A ver, dilo otra vez, hermosa, se cortó tantito.
3: Magnesio glicinate.
0: Ah, comer magnesio glicinate si padeces de ansiedad.
3: Sí, para la ansiedad y también si te cuesta dormirte en las noches, te lo tomas una media hora, una hora antes de dormir y te facilita el sueño.
0: Ay, también para el sueño. Y tú eres enfermera, dices, ¿verdad?
3: Con práctica avanzada, trabajo en psiquiatría.
0: Psiquiatría. Ay, okay. Me encanta. Muchas gracias, ¿ves?
1: Gracias, gracias.
0: Te digo,
1: gracias.
0: Estamos en... ¡Tips del experto! So, puros tips de nuestros expertos. ¿Quién anda por ahí, amigo?
1: Pues una bailarina.
0: ¿What?
1: Alguien que bailaba folclórico me dice, hola amiga, ¿cómo estás? Buenas tardes.
4: Hola.
1: Hola. Oye, ¿qué nos cuentas? Tú eres entonces bailarina.
4: Cuando yo bailé folclórico, pero después me mejoré.
1: ¿Cómo mejoraste tu baile folclórico?
0: Dinos, danos un tip.
4: Nos fuimos a las prácticas.
0: Ah, entonces el tip es ir a las prácticas. There you
1: Ahí
0: go.
1: Ahí está. Claro, se vale.
0: Ha sido más sencillo.
1: Muy sencillo.

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0: Familia hermosa, estamos de regreso. La Chula
1: y la Bestia, presentando en esta ocasión Sopa de Letras, episodio 457.
0: There you go, I like it. ¿Y quién anda por aquí? ¿Quién quiere jugar con nosotros?
1: Mira, de este lado te presento a Francis.
0: What's up, Francis?
2: Hola, bien, gracias, chicos. Aquí, feliz de participar.
0: Igual, hermosa. Y por aquí tenemos la oportunidad de que nos marques al 844-410-1075. Es una palabra súper sencilla. Yo creo que una de las más fáciles que hemos tenido,
1: ¿Verdad? O sea, yo creo que sí. Son siete letras, la palabra siete letras. Y si ustedes quieren participar con Francis, necesitamos a otra persona que a ver quién la adivina primero.
0: Sí, no. Yo creo que esta sí. Hemos hecho de 10, de 12. O sea, 7 no es nada.
1: Además, es muy sencilla la palabra.
0: Sí.
1: Va.
0: Entonces, yo siempre digo, familia, las vocales son buenas.
1: Exacto.
0: A veces no me hacen caso.
1: Esa es buena pista.
0: Pero, exacto. Es buena pista. Vamos a ver quién más anda por aquí. Hello, hello.
3: Hello.
0: Caballero, ¿cómo se llama usted?
3: Sergio.
0: Ay, ¿qué onda, mi Sergio? Vamos a entrarle entonces duro y macizo. Francis, tú empiezas. ¿Cuál es la letra que arrojas?
2: Vamos a empezar con la letra A.
1: La letra A.
0: Ay, por lo general funciona, pero en esta ocasión
1: nos
0: quedó mal.
1: Bueno,
2: no.
1: Sergio, vamos contigo. ¿Qué letra arrojas tú?
3: S, de Sergio.
1: S de Sergio, uy, no está, compadre.
0: Tampoco.
1: Vámonos con Francis.
2: ¿Qué tal la I de Isela?
0: Usualmente las vocales son espectaculares, pero en esta ocasión me están quedando mal.
1: Sí.
0: Sorry, Francis, no está. Sergio.
3: De Denise.
1: Tampoco.
0: Ay, mi amigo se va por lo emocional y tampoco, le estoy fallando.
1: Francis, regresamos contigo.
2: Una O.
1: ¡Bien!
0: Yes.
1: Sí está una O. Está en la posición número última, o sea,
0: siete.
1: En la 7.
0: Síguele, amiga, síguele.
2: La E de elefante.
0: ¡Yes! Sí está también, y esa se está ubicada en la 5ª posición.
2: Muy bien. ¿Una L de león?
0: No, amiga, la L se fue a echar party, porque ganó Argentina.
1: Exacto.
0: Bueno. Dale, Sergio.
3: Una S de Paco.
0: No, mi compañero, puras emocionales y ni una sale.
1: Dijo una S de Paco. Una S
3: Francisco.
1: De
3: Francisco.
1: No, F. Ah, okay. F de Francisco. No, no está.
0: No está, amigo.
1: Ah, Francis.
2: Una R.
1: ¡Sí! ¡Sí!
0: Ahí sí vienen dos.
1: En la posición número 2 y otra está en la posición número 6.
0: ¡Ah! Amiga, síguele, okay. Que vas conviada.
2: B de bebé.
1: No, no está esa.
0: A ver, Sergio. Come on, come on.
3: M.
1: No.
0: No, no está.
1: Regresamos contigo, Francis.
2: La P de papá.
0: Tampoco.
1: Tampoco. Sergio.
3: O.
1: Ya la dijeron y está en la 7ª posición. Así termina la palabra.
0: No, dijo E. Sí, ya la dijeron y está en la 5ª posición. La E.
1: Ah, yo entendí O.
0: No, E. Síguele, Sergio.
3: L.
1: No.
0: Tampoco.
1: Está
0: poco. Vámonos, Francis. Take it away.
2: C de casa.
0: ¡Ay, amiga, sí está!
1: Y dos
0: y en
1: veces.
0: Dos posiciones. Escucha bien. Yo creo que ya tienen la palabra. En la primera posición y en la 4ª posición.
2: ¡Crucero!
1: ¡Bien! ¡Yeah! ¡Crucero! Es la palabra secreta y qué casualidad que primero te vamos a dar un premio. Y
0: de esos premios que no consigues en ningún otro lugar, hermosa.
2: Oh,
0: escucha, esto es For You.

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0: ¿Qué dice la gente? Un tema controversial.
1: Pues la verdad es que sí, yo pensé que no pasaba en todas las familias. Bienvenidos una vez más todos. Oigan, pues me va platicando esta situación que me pareció bastante extraña, muy bizarra.
0: Sí, pero pasa hasta en las mejores familias. Mi madre y yo estábamos escuchando Good Vibes y ellas estaban, en nuestra amigaza Donna G y Erika estaban hablando acerca del tema y luego mi mamá voltea y me dice, eso pasó en la casa. Y yo, ¿cómo? ¿Qué? A ver, madre, cuéntame el chisme. Yo tengo una tía que estaba embarazada y a todo mundo le decía, yo le voy a poner a mi hija, no voy a decir los nombres porque después no quiero que este clip llegue a familiares. Ella estaba embarazada, entonces a todo mundo, yo le voy a poner así a mi hija, yo le voy a poner así a mi hija. Todos sabían que le iba a poner así mi tía.
1: Ok.
0: Otra tía estaba embarazada, uh-huh, que es esposa de mi tío, hermano de mi tía embarazada. Uh-huh. Pues que ella se alivia primero. ¿Y qué crees?
1: ¿Qué?
0: Le pone el nombre
1: que escuchó.
0: Que todo, y que mi tía le dijo, oye, yo ya te había dicho que así le quería poner a mi hija, pues ponle si tú quieres. Pero le robó el nombre. Yo no puedo. No, y esa misma tía, Dios la perdona, hizo lo mismo con su hijo. Mi otra tía también, ay, yo le voy a poner así a mi hijo. Pues tuvo el hijo primero ella y le puso el nombre. Que quería.
1: O sea, la robadera de nombres.
0: ¡Ay, no!
1: ¿Qué dice la gente? ¿Esto es algo más común de lo normal? ¿A ustedes les ha pasado? Nos interesaría saber tu historia y si pasó en tu familia. En la mía,
0: ajá,
1: en el nombre de mi hermana se llama Dora Luz.
0: Ok.
1: Pero hay tías que todavía le dicen Luz Elena. Porque okay, así le iba a poner mi mamá. Entonces, una tía le sugirió, ay, a mí me gusta Luz Elena. Y mi mamá, ¿Luz Elena? ¿Luz Elena? Pero me gusta, Elena no me gusta, le voy a poner Dora Luz para que tenga luz. Entonces le quitó nada más el nombre Luz y se lo puso a mi hermana. Es la historia más cercana a robarse la idea de algo, sí, pero de robarse todo el nombre y
0: está
1: como yo
0: cañón,
1: parí,
0: ¿eh?
1: Como yo parí primero,
0: ay, no,
1: yo se lo pongo a mi hijo, está muy
0: gacho, muy gacho, pero bueno, esa es mi perspectiva, capaz si tú dices, no, se vale, quien tenga el hijo primero. Cada quien, por eso queremos saber tu opinión. ¿Qué dice la gente?
1: ¿Qué dice la gente? Robadera de nombres.
0: Es algo que no importa, quien tenga el niño primero tiene exclusividad de los nombres, habiendo tantos nombres,
1: eso
0: digo yo.
1: Digo yo. Aparte, ¿a quién le corresponde poner el nombre? A los papás y punto, ¿no? Yo creo.
0: Sí, no, o sea, ya te he dicho mi nombre, ¿de dónde viene? ¿Te acuerdas mi tío Félix, el que saludamos la otra vez?
1: Sí, sí, sí.
0: Pues mi tío Félix, llega él al hospital donde está mi santa madre, no sabía cómo ponerme, y en ese momento mi tío andaba con una Denise. Y le dijo, ¿por qué no le pones como el amor de mi vida?
1: Andas,
0: y mi mamá, muy buena para andar obedeciendo, me puso como una novia de mi tío en ese tiempo. ¿Tú puedes creer? Por eso me llamo Denise.
1: Lo creo. Tienes el nombre de una querida del tío Félix.
0: Bueno, según él, el amor de su vida. Pero nada que ver. A los 3 minutos ya estaba con otra.
1: Ahora entiendo
0: por
1: qué.
0: Pero bueno.
1: Ahora entiendo por qué el tío Félix te compró teléfono.
0: Pero esto no fue robadera, ¿eh?
1: No fue robadera, es otra historia.
0: Pero,
1: a ver,
0: llámenos si es que ustedes saben de alguien que se robó el nombre de otro.
1: El teléfono en el estudio, 1-844-410-1075. Regresamos con tus llamadas.
0: Mira, la gente está llamando como locos. I love it.
1: Ahí estoy.

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0: Paco no me creía, pero esto es más común de lo que uno piensa. Cuando las personas se roban los nombres de los niños, a mí se me hace súper mala onda. Pero espero que alguien me diga algo que me haga cambiar de opinión. Igual estoy mal.
1: A lo mejor no. Hay demasiadas historias. Hay mucha gente llamándome. Estoy sorprendido de las historias de que sí, amigo, es real esto.
0: Eso está mal, ¿eh? Yo sí creo que empezó mal el nacimiento del niño.
1: Julia, tenemos en la línea. Julia, bienvenida.
2: Hola, buenas tardes. Gracias por tomar mi llamada. Y a mí me robaron el nombre y me dio mucho coraje, mucho coraje.
0: Ay, amiga, ¿cómo pasó? ¿Un amigo, un familiar, una extraña? ¿Quién te robó el nombre?
2: No, era mi tía. Es que estábamos embarazadas, mi tía, la esposa de mi primo y yo. Ajá. Entonces, todas llevábamos casi exactamente el mismo tiempo y resulta que mi primo pues nació primero. Antes de que naciera nos preguntamos, ¿cómo le vas a poner al niño? Pues todos dijeron, no, pues yo no tal nombre, y ella no tenía nombre. Entonces, yo había elegido Anthony para mi hijo. Uh-huh. Entonces, como yo fui la última que lo tuve, le pregunto, ¿cómo se llama el bebé? Se llama Anthony. Ya me ganaron el nombre.
0: ¡Qué gacho!
2: Cuando estaba embarazada de mi hija, mi prima y yo estábamos embarazadas a la misma vez. Y me preguntan, ¿cómo le vas a poner a la niña? Le digo, no sé. Entonces yo tuve la bebé primero y le puse Audrey. Y ella le puso Avery a la niña. Dije, no. Oh my goodness.
1: ¿Avery o no Avery?
0: ¡Épale! Audrey, yo creo, ¿verdad?
2: Dije, yo a la mía le puse Audrey, pero ella le puso Avery a su hija. Entonces, Dios básicamente, dije, no, qué bueno que no le dije para que no me lo robara.
0: Copiona. Ay, sí, claro. Habiendo gracias. Tantos nombres, hermosa.
1: No puede ser. Ay. Gracias por tu testimonio e historia, Julia. Te amamos. Por este lado tenemos más llamadas. Mira, tenemos a María.
0: ¿Qué onda, María? Cuéntanos la historia. ¿Te robaron el nombre o tú robaste nombre?
3: No, me lo robó a mí la cuñada de una hermana. Resulta que su cuñada estaba embarazada al mismo tiempo que yo, pero yo todavía no sabía si iba a tener niño o niña. Y me preguntó que cómo le iba a poner si tenía niña. Y le dije, como yo me llamo María, no le quería poner el mismo nombre mío, le iba a poner...

0: Mariah. Y resulta que ella tuvo niña, yo tuve varón y ella le puso Mariah. Ah. Dice, no, pues ya me quito el nombre, si llego a tener niña ya no me no lo voy a usar.
1: Claro.
0: Pero sí me molestó, aunque no tuve yo niña, si no me hubiera dado mucho más coraje. No,
2: totalmente. Pero es que, amiga, no se vale, familia, ¿qué hace eso? Gracias, chula.
1: Gracias.
2: Oye, ¿qué hace eso? Está mal, es mal karma, yo creo que es mal karma.
1: Estoy pensando, entonces, invitar a la gente a que no diga el nombre que planea ponerle a sus hijos.
2: Amigo, es que existe, como esto es una racha que viene pasando por siglos, hay gente que tú le preguntas, ¿cómo le vas a poner? Ah, no sé. No sé.
1: O sea, que sí se lo están callando ya.
2: Sí, porque a mí se me hace... Sorry, ojalá que nadie se agüite, pero se me hace la cosa más gacha, ¿eh?
1: Es low... Es, está...
2: Low down. Low. Scandalous ratchet activity.
1: Vamos con más llamadas por este lado. ¡Irma!
2: Hermosa.
3: Hola.
2: ¿Te robaron el nombre o lo robaste?
0: Me lo robaron dos veces.
1: ¿Dos?
2: ¡No!
1: ¿Cómo?
0: Dos veces. La primera... estaba yo embarazada, tenía 4 meses y mi concuña también estaba embarazada. Oh. Y había una canción que nos gustaba a las dos, de Gema. Entonces Gema. Yo le dije, oh no, yo ya sabía que era niña. Le dije, yo le voy a poner Gema. Pero ella se alivió primero y le puso Gema Alejandra.
2: No, ¿qué? ¿Y qué no, dijo man. Cuando tú le dijiste, ¿y qué rollo? Ah, bueno, ni modo, el típico.
0: ¿Sí?
2: ¿Qué?
0: ¿Ah? Sí, típico. No, pues ni modo, la mía nació 2 meses antes.
1: ¡Oh!
0: Y yo, oh,
2: qué no, gacha, no, qué no, gacha. No, no, ¿y el otro?
1: Mal, ¿y el otro?
0: Y la segunda vez, mi hermano.
2: ¿Tu hermano te lo robó?
0: Sí, yo sabía que iba a tener niña y le iba a poner Kimberly. Ajá. Y mi hermano le gustó Kimberly y le puso Kimberly.
2: No, entonces, no, no, no, no.
0: Oh,
1: mal.
2: No, yo no sé qué hago si mi hermana me hace eso, ¿eh?
1: Gracias,
2: neta.
1: Amiga.
2: Gracias. Yo, la neta, no sé qué hago si mis hermanas me llegan a hacer eso.
1: ¿Qué dijo la gente?
4: ¿Qué dice la gente?
1: Wow, gracias a todos.
2: ¿Hay más
1: por sus
2: llamadas?
1: Sí, pero ya se nos vino el tiempo encima. Queremos agradecer a las historias que conformaron todas estas. Buenas tardes, ¿quién nos habla? Tina. Ah, Tina está aquí con nosotros. Tina, gracias.
2: Tina, ¿estás ahí? Chula, cuéntanos, ¿te lo robaron o lo robaste?
5: No, a mí me lo robaron y 2 veces también.
2: Ay, nadie aprende, Dios mío.
1: ¿Qué? Oye,
5: una amiga.
1: ¿Amiga? ¿Y la otra?
5: Una amiga. Yo tenía a mi niño como de 2 años cuando la conocí. Ella estaba embarazada y mi hijo se llama Marco Antonio. Y cuando nació el niño de ella le puso Marco Antonio. ¿Eh? Y luego tuve yo una niña y le puse Wendy Karina. Y ella le puso a su niña que nació unos meses después el mismo nombre, Wendy Karina.
1: Ah, no.
2: ¡Ay, no!
1: Eso ya es copiona.
2: Esa sí es pero, o sea, ahí es más admirar los nombres que tú les pusiste.
1: Exacto.
2: Siento que es un poquito menos, porque... ¿Qué? Porque no se lo robó, nada más le copió.
1: Exacto, ya los tenía, ¿no?
2: Ya los tenía, sí.
1: Wow, amiga, pero gracias por tus historias.
2: Dios
1: señoras
2: mío.
1: Y señores... Eso no se hace y ya la conclusión de esto es, no diga qué nombre le va a poner a su
2: no,
1: hijo.
2: Guárdese. A nadie.
1: Sí.
2: Ni a tu familia, porque estamos viendo que en la familia también hay traicioneros.
1: Yo lo que necesito es amor, comprensión y ternura. Regresamos con el sonidito. ¡Ay, sonidito al volver!
2: Oh my gosh. Vamos a escucharlo. ¿Sí?
1: Sí.
2: Vamos a escucharlo.
4: Este es el sonidito.
2: Ok, aquí está, familia, escuchen. Ya me acordé.
1: Nadie.
2: Márcanos si sabes lo que es.
1: Nadie le atinó.
2: Pero le van a atinar el día de hoy.
1: No creo.

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0: Familia hermosa, este es el sonidito. ¿Tú sabes lo que es? 844-410-1075.
1: Gracias por seguir escuchando La Chula y la Bestia. Y este espacio, híjole, mucha gente marcó para adivinar ese sonido.
0: ¿Y si le atinaron?
1: Mira, tenemos a Francisco que quiere adivinarlo. Francisco, bienvenido. ¿Cómo estás, tocayo?
2: Buenas tardes, tocayo. Bien, bien. ¿Y ustedes cómo están?
0: De 100 para arriba, amigazo. A ver, queremos atinarle este sonidito. ¿Qué es?
2: No es un una grinder, viene siendo una lijadora eléctrica para la madera.
1: Lijadora eléctrica para la madera. Damas y caballeros. ¡No!
0: No, amigo, sorry.
1: Sorry, pero gracias por participar. Por este lado tenemos a Jane Norma.
0: What? What up, Jane?
3: Hello, hello.
0: Andas feliz, ¿verdad? Porque ganó Argentina.
3: Claro, claro, pero porque estoy de vacaciones también.
1: ¡Ah, qué padre! Oye, Jane,
3: pues no estoy llamando.
1: Dime entonces, ¿qué es este sonido? ¿A qué te sonó a ti ese sonido?
3: Pues aquí tengo a mi chiquita y las dos pensamos que es una Keurig machine o una machine de café, algo así.
1: Machine de café o algo así. A ver, aguántame ahí. No cuelgues.
3: Okay.
1: No cuelgues, vamos con otra llamada. Oscar está en la línea número uno. Oscar, bienvenido.
0: ¿Qué onda, amigo? ¿Qué es el sonidito?
4: Es un espresso machine.
1: Es un espresso machine. Damas y caballeros, el productor ha tomado una decisión porque el sonidito ha sido develado. ¡El sonidito ha sido develado! Es un espresso machine, pero también le dan el punto a Jane, que fue como una coffee machine or something like that. Vamos a dársela por buena.
0: Familia hermosa, como es de costumbre en este tu programa de La Chula y la Bestia, tenemos regalitos. Esos regalitos que usted va a poder poner no sé dónde, pero se los damos con todo el amor.
1: Exacto. O sea, así están dados también.
0: Escuche esto. ¿Por qué cerebro de diamante? Porque se requiere mucha
1: imaginación
0: para saber lo que es el sonidito. ¡Felicidades!
4: Estaba pendiente del chat.
0: ¡Órale! ¡Oh, what's up! Ahorita a las 5 entramos con Vix, Canal 700.
4: Ayer dijeron que era.
1: Él lo vio en el chat.
0: ¿Ves? Por esta razón, familia, hay que estar conectados en el chat.
1: Ya, los del chat están, pero...
4: Denise dijo, ya lo adivinaron.
0: Eso.
1: Ay, Denise.
0: Siempre, yo voy a... Yo soy del pueblo.
1: No, eso es...
0: Yo soy del pueblo.
1: Ahí hubo chanchullo.
0: Yo siempre abogaré por lo que dice la gente. Regresamos con más, amigos. Thank you.
1: Gracias. Ahí estuvo adivinado el sonidito y nosotros regresamos con más. Somos La Chula
0: y la Bestia. By the way, amigo, vamos a entrar con Vix, pero mejor iba a decirles algo, pero mejor me espero hasta que estemos en Vix.

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1: ¡Wow! That's
2: ¡temazazo!
1: Right.
2: ¡Temazazo para toda la comunidad argentina! ¡Felicidades! Bien logrado, aunque no es mi equipo en la final. No, tengo que admitirlo, pero lo aprendo a felicitarlos.
1: De
2: también.
1: Hecho, no tienen que ser tu equipo para aprender a valorar el gran esfuerzo futbolero que hicieron en la cancha. Yo.
2: Bien, bien.
1: No sé mucho de fútbol, pero lo que yo vi el día de hoy fue un equipo que unió fuerzas para sacar el gane. O sea, ahí sí yo vi cuando ellos anotaron su primer gol, los de Inglaterra, cómo ellos se metieron y dijeron, chicos, ¡con todo! Lamentablemente los de Inglaterra sí vi como que le sacaron un poquito, ¿no crees?
2: Sí, sí, sí, totalmente. Se dedicaron a defender ese primer gol. Tenían la ventaja por 75 minutos tuvieron la ventaja, el dominio, la idea del juego, hacia dónde iban, anotan el gol y se echan para atrás. No puedes hacer eso con Argentina, porque Argentina te ejecuta en cualquier... Tienes a Lionel Messi, tienes a grandes...
1: No, y fíjate que yo lo que valoro de ese equipo es que al final todos se ponen la camiseta y hay una, no sé, ¿cómo lo puedo describir? Para el argentino el fútbol es más que un deporte.
2: Sí, sí, sí, es política, es religión, es creencia.
1: Es entrega, es todo. Pasión. Todo. Por eso a mí se me hizo de valorarse. Yo sé que ha habido muchísima gente que ha tenido algo que decir, que se les ha dado. En este juego siento que demostraron que sí estaban para irse a la final.
2: Y sí, me gustó también el pasado que tuvieron, que remontaron de ir perdiendo, fue cardíaco, este también. Entonces, felicidades, lo hicieron bien. Vamos a ver en la final, voy a España, lo he dicho siempre, y vamos a ver qué pasa.
1: De hecho, yo también voy a España, porque si gana España...
2: Claro, tú agarras
1: $100, pero $100. I mean a win-win. Ajá. Si gana Argentina, me va a dar mucho gusto.
2: Okay.
1: Y si gana España también, o sea...
2: A mí mis $25 ya los perdí.
1: Ya te dije que si yo gano, yo le regreso el dinero a todos.
2: Pues no es quiniela.
1: Ey, pues.
2: Pues entonces ya me los
1: pues
2: quedo.
1: Pues entonces, dime. ¿Qué quieres?
2: No, el riesgo del juego es ya, perdimos, está bien. Ni modo, se gana y se pierde el juego, ¿no?
1: Sí, familia. Oye, algo que también queremos compartirles, hablando de esa canción que escuchamos al inicio, gracias a nuestra casa productora de La Chula y la Bestia, ya está en redes sociales, toda la familia argentina, si quieren meterse y copiarla y repostearla y subir sus videos, sería chido.
2: Ya.
1: Porque es una rola muy chida.
2: Está padrísima, chequenla en arroba la chula y la bestia. Y por cierto, van a ver ahí un video muy bonito en I Love Caleb, que pues anuncia de nueva vuelta y de nueva cuenta la posición número uno del mejor show de las tardes.
1: Eso.
2: Hoy por hoy, La Chula y la Bestia.
1: That's right, let's listen. También otra canción. Esta es nuestra rola.
2: Emblemática.
1: Exactamente, aquí con esta rola fue... mi estrellato, eso. Mi momento superstar.
2: Yeah.
1: Paco me hizo cantar y lo hizo de una manera donde más o menos ahí damos el gatazo. Aquí está también Paco, escuchen.
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1: Muchísimas gracias.
2: Gracias,
1: familia.
2: A todos. Esto fue mucho antes de que nuestra casa productora empezara a producir temas para nosotros. Esto lo hicimos entre tú y yo, amiga. O sea, lo hicimos de cero y salió muy padre.
1: En nuestros inicios.
2: Lo queremos mucho.
1: Pero amigo, no. Yo no voy a tomar nada de crédito. Paco escribió. Produjo y se puso al tiro con esta rola, por eso siempre será nuestra canción adorada. Y gracias, familia hermosa de VIX, de YouTube, tú que nos escuchas en tu radio, en tu carro, en tu trabajo. Neta que muchas gracias por escoger este programa para acompañarte todas las tardes de 3 a 7.
2: Les abrazamos desde este estudio. Y nos comprometemos a seguir dándoles siempre lo mejor de nosotros y lo que... Iba a decir, lo sabemos hacer, pero no, pues, ni sabemos, pero lo hicimos en intento, ¿no? O sea, lo hacemos con mucho corazón.
1: Nuestra mejor intención es entretenerlos, que se puedan llevar una cosa. Y si de plano, en algún momento decimos, hacemos algo que no te agrada...
2: Cámbiale de radio.
1: No. Danos otra chance. You never know. ¿Podemos caerte bien eventualmente?
2: Sí, hay gente que no me tolera, hay gente que ya me ha dicho.
1: Es cierto.
2: Sí, no, hay gente que me ha comentado, ¿sabes qué? Qué ridículo te ves con ese bigote, lo cual estoy de acuerdo.
1: No
2: y
1: es
2: luego
1: cierto.
2: Me dijeron también otra vez, caes mal, me dicen usted. No caes en gracia, tú no tienes ni chiste así.
1: No, sí tienes,
2: lo
1: y
2: cual
1: mucho.
2: A veces
1: no es cierto.
2: Me pasa.
1: No es cierto. No, tampoco, amigo.
2: A veces sucede. Toda la gente vamos a conectar.
1: Mira, también te voy a decir algo. No somos monedita de oro para caerles bien a todos.
2: Es correcto.
1: Pero en la vida, a veces hay sorpresas. Y lo que no te gustaba en algún momento, mira, te empieza a rascar el corazoncito.
2: Es cierto eso.
1: Sí, a veces, amigo.
2: Porque, ¿sabes qué? La vida te da sorpresas, sorpresas te da la vida. Ay, Dios. Sí, ¿cómo no?
1: ¿Cómo dicen que del odio al amor?
2: Hay un solo paso. O sea, aparte, ¿qué tanto hate y amor puede tener una persona que se toma el tiempo de comentar algo así? Yo creo que hay cariño ahí escondido.
1: Sí, hay un cariño ahí.
2: Con miedo, pero hay cariño.
1: De aceptar lo que siente.
2: Sí, abrácenos, hombre, ya. Los queremos, los amamos. Todos van a ser bienvenidos siempre. Regresamos con Soldado del Amor, una buena conversación.
1: That's right.

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0: Familia hermosa, de regreso en La Chula y la Bestia, con Soldado del Amor, un espacio donde hablamos de cosas relacionados a las parejitas, a veces son guerras ganadas o perdidas, pero el día de hoy, amigo, siento que por la euforia del fútbol, hay varias guerras que se han perdido.
1: Sí, fíjate que sí.
0: En el sentido de que, ahí te va, que muchos amigazos, caballeros y hasta mujeres pueden decir, mi esposo me ama, pero llega la copa, llega el partido y mira, bye, bye. ¿Qué es lo que tu pareja dice? Hasta luego, amorcito mío.
1: O sea, ¿por qué te cambiaría tu pareja? En este momento hay muchos que sí están cambiando a la pareja, digo, entre comillas cambiando, porque sí, es sí, como, sí. Nomás es un cambio de atención, ¿ok? No es que se olviden de la pareja, es un cambio de atención. Ahorita nos trae la copa en esa atención, y sí, muchos con el fútbol se olvidan de la pareja. Pero con todo esto que estaba diciendo mi compañera, se nos ocurrió preguntarles, o sea, ¿por qué cosa, situación, objeto, lugar te cambiaría tu pareja?
0: A ver, vosotros contestéis la pregunta.
1: Yo, por ejemplo, mi esposa bien podría decir, bien podría decir mi esposa, yo creo que Paco me cambiaría por un buen rate en moto, por una ruta así lejana, o por un día de Disney. Yo sí cambiaría a mi esposa. Yo sí. Si me mandan a Disney, yo me olvido
0: hasta
1: de todo.
0: Hasta luego, my love. A ver, yo creo que me podría olvidar, my love.
1: Y mi esposa, yo sé con qué me olvidaría a mí. ¿Por qué me cambiaría a mí, mi esposa?
0: A ver, ¿por qué?
1: Por un día de spa.
0: Ay,
1: le encanta ese rollo.
0: Yo soy spa lady too.
1: Mi esposa me cambiaría por un spa.
0: Ditto. Yo estoy como Tere. ¿Sí? Yo claro. Yo amo así. Como no tienen idea.
1: Que te consientan.
0: Que me hagan masaje, claro. Por un blowout, por un día de uñas, por un... Sí, for sure. Va. I like it.
1: Vamos a jugar el día de hoy para ver con qué cosa le gustaría, que le guste demasiado a tu pareja, por qué cosa te cambiaría tu pareja. Mi pareja me ama mucho, pero no le pongas tal cosa porque se va.
0: ¿Sabes qué? Ahorita estaba pensando en cosas y hay muchos caballeros músicos. Cuando llega NAMM, esta conferencia de que hacen, que vienen todos los artistas, los músicos más grandes del mundo con instrumentos, se pierden y los hombres, hasta luego, goodbye, no sé quién eres.
1: No quieren saber de nada.
0: ¿Sí o no?
1: Comic-Con.
0: Wow, hay muchas opciones.
2: Le puedo agregar eso a la lista.
0: Sí, sí, sí. Márcanos y comparte qué es lo que tu my love en 5 segundos dice hasta luego.

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0: Familia hermosa, de regreso en La Chula y la Bestia. Hablando de parejitas, ¿qué es eso que tu pareja ama tanto que se te cambiaría?
1: Que te cambiaría por eso, ¿ah? Sorpresas da la vida. Por este lado tenemos ya las llamadas telefónicas. Mira, tenemos a Jolly en la línea telefónica que dice que ya le pasó, ya la cambiaron. ¿What? Ya la cambiaron.
0: ¡Ay, no! Amiga, cuéntanos.
2: ¡Ay, chicos! ¿Cómo están?
0: Bien. De 100 para arriba, chulada.
1: ¿Cómo que ya te pasó?
2: Oh, my goodness. Pues sí, como dicen ustedes, ¿por quién te cambian? Pues el fútbol, ahorita el mundial, le digo a mi esposo, oye, ¿otra vez estás viendo eso? Dice, mami, es el mundial. Le digo, ¿y qué con eso? No te enfadas. Hasta tiene una revistita donde está apuntando no sé qué tanto, que los goles, que no sé qué equipo. Mira. Es apasionado para el fútbol. Se olvida de todo.
1: Pregunta para ti.
2: Así es que,
0: ¿tú por qué cambiarías a tu My Love?
2: Ay, por irme de shopping.
1: ¡Eso! ¡Un buen día de shopping! ¡Bien!
0: ¡Hasta luego, chiquito bebé! Ya me voy a gastar tu dinero. Ahí y el está. Mío.
1: Oye, tú peores nada, ¿te cambiaría a ti
0: jamás,
1: por algo? ¿No?
0: Jamás.
1: ¿Nunca? O sea, si yo lo invito a salir, ¿no te cambiaré por una salida conmigo?
0: No, yo le digo que salga. Pero él no quiere. Él quiere estar conmigo constantemente.
1: Lo voy a invitar.
0: Yo lo he dicho. Yo creo que debe de salir y tener, pero no quiere. Yo soy su máximo lugar feliz. ¿Qué te puedes decir?
1: ¡Mamá! Okay, estás muy segura. Me gusta, pero vamos a ver.
0: No, él sí iría contigo. Yo creo que sí. Pero, ¿le caes bien?
1: Sí, pero no te cambiaría por mí. Yo sé que no. Remandilón de seguro.
0: Ay, whatever. ¿Qué dice Rocío?
1: Rocío.
0: Bienvenida.
3: Hola,
0: hermosa.
3: Chicos.
0: What's up?
3: ¿Cómo están? What's up, pretty beautiful girl?
0: No, you señorita bonita.
3: Thank you. Look, my husband me cambiaría por un juego a irse a Dallas a ver a los Dallas Cowboys.
1: Ah, ¿cómo no?
3: He's a big fan.
0: Oh, football big is un big deal. Cowboys. American, what is it? American football?
1: Sí, NFL.
3: American team.
0: National. Oh my gosh, amiga, I'm sorry to hear that. Pero así son los hombres.
1: ¿Y tú por qué lo cambiarías a él?
0: A él.
3: No lo cambiaré, ya lo he cambiado. Lo he dejado y me fui a ver a un concierto de Luis Miguel. No quiso ir conmigo.
1: ¿Ah?
3: Y estaba su best friend allí y lo invité. A él sí le gusta Luis Miguel y me lo llevé.
0: Okay.
1: A su best
3: friend. ¿Cómo crees?
1: Bien.
0: I like
1: el aplauso.
0: Hey.
1: El aplauso.
0: If you have to put up with it, él también. Gracias, hermosa.
1: Gracias.
0: Mira, por aquí está mi amiga María. Chulada, bienvenida.
4: Sí, buenas tardes.
1: Buenas tardes, María. A ver, tú, ¿por qué te cambiarían a ti, amiga?
4: Mi esposo me cambió por su trabajo.
1: Por su trabajo.
4: Chofer de lunes a viernes y sábado, ¿qué vamos a hacer? Alguien faltó y voy a tener que trabajar.
0: Oh. Ah.
4: Juana, voy a trabajar. Así es de que estamos todavía juntos, pero yo lo cambiaría por un día en la playa.
0: ¡Eh! Yes.
1: Día en la playa.
0: Día en la playa.
1: Sí, cómo no. Felicidades, amiga. Gracias.
0: Gracias, hermosa. Pero ¿sabes qué? Yo siento que el de la María es chido porque al final María puede gastar el dinerito extra que hace el galán, ¿verdad?
1: Pues sí. Sí.
0: Gracias, hermosa.
1: Gracias. Qué Oye, chido. Ahí están las cosas por las que nos cambiarían a todos. O sea, y es válido que tengan un interés padre, un enfoque distinto, y sirve como un desprendimiento, a lo mejor, de estar siempre como muéganos, que tengan sus espacios cada quien.
0: Dicen por ahí that distance makes the heart grow fonder. O sea, cuando no estás con tu pareja,
1: ajá,
0: se extraña.
1: Ya.
0: Entonces eso también dicen que como que ayuda cuando hay separación de poquito tiempo. Ya regresan y están más enamorados que nunca.
1: Me consta.

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0: Familia hermosa, saquen su caja de Kleenex, que habrá un momento de lloradera, porque ya nos vamos.
1: Ya nos vamos. Familia, es el momento de decir, todo lo que sube, baja, todo lo que entra, sale, todo lo que de un lado a punto A llega a un punto B y todo lo que inicia tiene que acabar.
0: Lamentablemente, pero familia hermosa, nos da muchísimo gusto haberte acompañado el día de hoy. Bendiciones al millón, soy Denise Reyes, besitos a papachos y hasta la próxima.
1: Yo soy Paco Rodríguez, alias La Bestia, y le digo, Dios le bendiga, pórtese bien. Adiós.

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0: Este es el momento de mi encuentro contigo. Me encanta compartir contigo por el placer de vivir. Quédate con nosotros y más.
1: Si eres de las mujeres o de los hombres que de repente no están contentos con alguna parte de su cuerpo y dicen, oye, pues ¿por qué no? Si se operó tal artista, si se opera tal.
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0: Varios compañeros y amigos, pero a toda la gente que quiere quitarse busto o ponerse busto, porque hay gente que no está contenta con su morfología de su cuerpo, lo cual es muy válido, pues ¿por qué no? Luego, pues, tienes lana, te lo puedes hacer, pero hay que saber cuándo sí, cuándo no y qué riesgo puede haber a posterior. Para eso invité al doctor Jorge Garza Cerna, cirujano plástico, que va a estar con nosotros con una charla muy amena, muy interesante. ¿Te gusta cómo está tu busto? ¿No te gusta? Quédate conmigo. ¿Alguien de tu familia se quiere operar? Primero escucha lo que va a decir él y luego ya dices, pues sí, sí vale la pena o no, no vale la pena. ¿Cuánto tiempo duran esos bolsas que son el busto? ¿Cómo se le dice? Implantes, esos implantes. ¿Cada cuándo es conveniente cambiarlos? Porque hay gente que ya tiene años con sus implantes. Pero estamos hablando de un caso que me comentó el doctor el día que me fui a operar yo. No de mis implantes, quitarme las bolitas de grasa. El día que fui, me dice, acabo de operar a una señora que tenía más de casi 18 años con los implantes. Y fue saludable. No, mis hijos, es todo lo que batallamos. 8 horas de cirugía. Tenga mucho cuidado porque hay gente, no, pues no me molestan. Estoy muy bien. Pues qué problema hay. Me siento muy a gusto. ¿Para qué me opero? ¿Te quedas, por favor? De esto y más vamos a platicar el día de hoy. Además, la nota de Joel.
3: Doctor, les voy a compartir esto que se ha hecho viral a través de redes sociales. Se llama acerca de... Es un Passport Bros, así lo están llamando, y es la tendencia ahora con todo lo del fútbol que se está viviendo en todo el mundo, sobre todo en México. Están implementando en redes sociales y ha tomado mucha fuerza el término Passport Bros.
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0: Hasta no decidir también es una decisión. Y hay gente que prefiere ser espectadora en esta vida que ser protagonista de su propia vida. Hay gente que cuando hay un conflicto prefiere decir no le entro a decir a ver qué sí puedo hacer. Hay decisiones pequeñas que parecen insignificantes y hasta cambian tu rumbo. Un hábito nuevo, una conversación o una oportunidad aceptada en el momento, ahorita era cuando. No todo lo importante llega haciendo ruido. Muchas veces lo importante pasa desapercibido. Porque los grandes cambios suelen empezar directamente y discretamente. Por eso te voy a dar esta frase. Las pequeñas elecciones construyen grandes destinos. Y a veces esa pequeña decisión que te niegas en tomar es la más importante. Pequeñas decisiones, grandes cambios. ¿Así o más claro? Vamos con la nota tuya, Joel, sorpréndeme.
3: Ay, doctor, qué fuerte con lo que acaba de compartir ahorita.
0: Fíjate, una pequeña decisión de decir, fíjate, no, voy a poner un ejemplo.
3: Échale.
0: No voy a tomar refresco azucarado. A ver, pequeña decisión.
3: ¿Está bien?
0: Oye, es que me encanta la burbujita. Hay agua mineral. Bueno, ahí está tu burbuja hedionda. Ahí está tu burbuja hedionda. No, es que el saborcito. Unos cuantos días se te quita el brete. Y después cuando la tomas ya no te gusta. Uh-huh. Bueno, cala. Otra pequeña decisión. ¿Cuántas tortillas te comes?
3: Yo dos.
0: Bueno, una y tostada y te va a durar más. Pequeña decisión.
3: O hay unas tostada. Que son delgaditas.
0: Las delgaditas equivalen a, sí,
3: ¿Tres?
0: Otra pequeña decisión. Voy a empezar a caminar 5 minutos diarios. El cuerpo te lo agradece como no tengas una idea. Pequeña decisión que cambia tu destino, aunque no lo creas.
3: ¿El café sin leche?
0: El café sin leche. Las lagartijas que hago todos los días.
3: También.
0: Yo te hago 100, ya son 120 lagartijas. Pero ahora estoy haciéndolas con un... Porque me asesoraron que haga 40 y me detengo un minuto. Pero un minuto detenido con los brazos semiflexionados. Es una cosa que crees que un minuto... Ay, un minuto, claro que aguanto. A los 20 segundos estás muriendo. Ahora me ha ayudado mucho a mantenerme. Cuando no tengo tiempo de ir al gimnasio, es una pequeña decisión que te puede dar grandes cambios.
3: Con ligas, con diferentes.
0: Las ligas, las vas y las compras ahorita y empiezas a hacer flexiones con las ligas, sentadillas con ligas para hacerlas un poquito más duras. Eso hace que cuando agarren carnita dura.
3: ¿Qué hay? Porque
0: no tienes que ir con el cirujano plástico,
3: claro,
0: a que te haga cosas artificiales.
3: ¿A poco se puede?
0: Se puede, doctor.
7: Fíjate que dices algo muy importante.
0: ¿Qué importante es? Cuéntame.
7: El músculo. Esas carnitas que no estén ahí, el tejido solo, porque a veces llega.
0: El pachiclón, doctor. Porque cuando dices adiós.

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2: Ay, pues yo creo que están aplicando de
3: pues
2: todas
3: señores,
2: las edades,
3: de
2: pero
3: mi
2: arriba,
3: edad, ¿verdad?
2: Arriba, ya de los 40, sí.
3: Arriba de los 40.
2: Arriba de los 40, no, sí.
3: Ya, ya pasé.
2: Países como México, Colombia, países como Brasil figuran entre los destinos más mencionados por los estadounidenses para poder ir a conocer gente.
3: ¿A conocer?
2: Sí, sí, sí. Hay algunos.
3: ¿Para algo serio o nada más para
2: bueno, conocer? Se les ha preguntado, dice, hay personas que dicen, bueno, pues yo busco el fin de semana. Probablemente puedan conocer el amor de su vida con alguna extranjera.
3: Vamos a una pequeña pausa, no le cambias. Esto es Por el Placer de Vivir. Ahorita regresamos.
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0: pregunta que más se ha repetido es que si el doctor puede operar a gente que viene de los Estados Unidos. Tiene una comunidad en Houston y en California que vienen y lo recomiendan porque pues por su trabajo lo recomienda solo. Ya para que yo haya ido con él a hacerme el tratamiento de quitarme las pequeñas bolitas de grasa, que por cierto, ¿por qué salen? Pregunta matona.
1: Fíjate que es algo bien común y es algo genético en la mayoría de los casos. De hecho, mi hermano tiene unas que voy a tener que quitar ahora próximamente y yo no.
0: Y pues, es bueno, genético, espero, yo lo heredé de mi mamita.
1: Espero que sea mi hermano. Sí. Pero
0: tú
1: sí,
0: imagínalo,
1: la gran sí. mayoría es, va relacionado con algo de la genética, gente que tiene la tendencia a producir estas bolitas que se llaman lipomas.
0: Sí.
1: Los lipomas son una tumoración benigna en la gran mayoría de los casos, y que cuando el tamaño es muy grande, sí hay que acercarnos a hacer algunos otros claro. estudios, ¿verdad?
0: A ver, bolita que no tiene nada que hacer ahí, bolita que hay que sacar. ¿Estás de acuerdo
1: en
0: conmigo?
1: En la mayoría de los casos yo pienso que sí.
0: Y más si se ve que yo la traía en los brazos y en el micrófono, la gente me decía.
1: De hecho, no quise decirte, pero yo te veía ahí en los videos que se te veía ahí.
0: ¿Qué se me veía?
1: Las bolitas.
0: Pues las bolitas, pero sí, las del brazo.
1: Las del brazo.
0: Por eso, doctor, pero no me decías nada. Y no. Tú siendo cirujano. Esos son los amigos, ¿qué serán los enemigos? Entremos al tema. ¿Todo mundo es candidato a ponerse implantes mamarios o no todo el mundo?
1: Claro que no. Hoy en día sabemos que la tendencia es hacer una cirugía segura. Antes, tal vez en algunos años atrás, no se tomaban en cuenta parámetros muy importantes, como si no estuviera controlado de alguna enfermedad, como la presión alta, la azúcar elevada, la diabetes. A veces se iban al quirófano sin tomar un examen de sangre tan básico como ver los tiempos de sangrado o la hemoglobina, que es un valor muy importante. Eso es esencial para hacer un procedimiento seguro. Mis pacientes lo saben, que cuando están ahí en consulta, les hablo de la seguridad. Para mí lo más importante es que salgan bien de su procedimiento, que salgan caminando, que salgan sanas y que tratemos de reducir ese porcentaje de complicaciones que puede existir. Tú sabes que es un procedimiento quirúrgico, en cualquier área puede tener algún riesgo, pero a mí me gusta que ese riesgo sea mínimo.
0: ¿Qué es lo que más se opera actualmente una mujer? ¿Ponerse implantes o quitarse volumen de grasa que tiene o de glándula mamaria?
1: Pues mira, Diosito manda de las dos. Hay mujeres que tienen muy poquito busto y que muchas veces por ese miedo a los implantes, que yo les digo ahorita que hay marcas de implantes que uso yo personalmente, que son marcas que están inspiradas en la mujer, en darles seguridad, en darles una garantía, en ofrecerles un asesoramiento. Entonces, hoy los implantes podemos decir que están pensados en la mujer de hoy en día, que trabaja, que es mamá, que le gusta hacer ejercicio, que es emprendedora y que necesita cubrir aparte también una vida íntima. Entonces, ¿por qué no llenar todas esas áreas y ese implante tratarlo de buscar siempre a la medida? No llevarnos por tendencias.
0: A ver, si llega una persona con el doctor Jorge Garza Serna, cirujano plástico, y te dice, yo me quiero poner es un implante enorme, grande, porque me gusta. Tú la operas y tú dices, no le queda por el tórax que tiene, por la fisionomía, por el tamaño.
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1: Todas esas estructuras, cambiar esa fisionomía, que se haga ver una mujer elegante o natural, para mí, pues no tiene costo.
0: Entonces, Sabrina no se operó contigo.
1: No, no se operó.
0: Oye, conmigo. Sabrina, ¿qué talla es? Ya se andaba quitando porque pues ya le estaba afectando la columna vertebral. Oye, pues es... ¿qué
1: bueno, copa? Ese es el otro grupo de personas.
0: Sí.
1: Vienen mujeres conmigo... Voy a operar a una paciente.
0: Triple Z.
1: Bueno, no sabía que existía.
0: Es más, ni sabía el doctor, nunca ha puesto un triple Z. O Sabrina.
5: 8 kilos de peso en cada seno.
0: 8 kilos. A ver, dime qué repercusiones tiene tener 8 kilos de
1: cada una. Hace unos par de semanas operé a una paciente de 18 años que no podía hacer ejercicio, doctor. Mucho peso, no 8 kilos como la paciente que mencionas, pero 1.5 kilos de cada lado ya tiene repercusiones en los hombros. Empiezan a verse marcados la línea del bra, la posición la empiezan a tomar encorvada, como esa posición ahora de los gamers, literal es la misma por el peso exagerado. La columna empieza a tener repercusiones, claro, dolor de espalda, dolor de cuellos, tensión. Tengo pues doctoras, esta niña que hacía mucho ejercicio, hace CrossFit, ahora la tendencia de todo esto de correr, pues le dificultaba el ejercicio. Entonces hay esos dos grupos de pacientes que sí, afortunadamente, gracias a Dios, tengo muchos que se ponen y que se quieren quitar volúmenes grandes.
0: Pregunta, Joel.
5: Sí, nos están poniendo por acá a través de nuestro WhatsApp. Doctor, tengo dos hijos. ¿Ya es buen momento para pensar en una cirugía o todavía me puedo esperar?
0: Dos hijos, ¿se quiere operar, sí o no?
1: Sí, es un buen momento siempre y cuando algunos parámetros estén dentro de lo que debemos. Ahí hablábamos al inicio, que estés en un peso ideal, que ya tengas todo bien establecido, si quieres o no tener hijos. Esa es otra parte que a veces se nos olvida los doctores y pues por ahí está entre lo que sí es bueno o malo, es ya estás tranquila con esos dos hijos, piensas tener otro, porque te operamos, te hacemos un mommy makeover, que es busto, cerrar los musculitos de la espalda,
0: sí,
1: del abdomen y quitar toda esa piel, pero luego se quieren embarazar a los 6 meses.
0: Bueno, si te quieres hacer un procedimiento, te lo recomiendo ampliamente. Es que recomendamos al doctor Wolbert y al doctor Garza ser nuestros médicos, para mí, los mejores cirujanos plásticos que hay actualmente en el norte de la República. Vamos a una pausa y ahorita volvemos.
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0: Me puse una persona, me pregunta esto, doctor Jorge Garza Serna, me puse implantes mamarios, pero se me infectó. Eso fue hace 5 años. Me los tuve que quitar inmediatamente, el cirujano me los quitó, pero no sé si volvemos a poner. ¿Es un riesgo?
1: Pues si ya pasó ese periodo, ya 5 años, pasa que algunas veces, de que es uno de los riesgos, puede haber alguna infección como cualquier otro procedimiento. Se retiró, se resolvió el problema. Ya 5 años es un tiempo, yo creo que muy favorable para tomar la decisión.
0: Ya puede.
1: Siempre y cuando tengamos pues algunos parámetros que vemos nosotros, pero si fue una infección, no tendría ningún problema, que es algo que puede pasar desafortunadamente, pero ya es un buen tiempo.
0: Diría. Mi hija tiene 16 años de edad, se quiere operar, verdaderamente le hace falta. Yo digo como mamá que no, su papá dice que sí, que si quiere operar, que la niña se lo haga.
1: Aumento de busto.
0: Aumento de busto. ¿A los 16 años?
1: No. Legalmente, el sexualizar a una menor de edad está mal. Pienso yo que está mal en el aspecto ético. Si bien he hecho cirugías en menores de edad, pero cuando es más un tema reconstructivo, que de un lado no se le desarrolló el busto, que se llama síndrome de Poland, he tenido casos, bueno, ahí es diferente. O casos de un busto muy grande en menores de 18, que sí,
0: ahí sí se autoriza.
1: Con la decisión de ambos padres, ¿verdad? Sabemos que ha habido casos donde les hacen una lipo y un aumento de busto a una chiquita de 15 años, pues no está ni mentalmente todavía madura, ni físicamente todavía.
0: Hubo un caso mediático de una niña que falleció porque le hicieron lipo y busto, y se murió la niña.
1: Sí.
0: ¿En dónde fue? Creo que en el Estado de México. No sé en qué ciudad fue.
1: Por allá.
0: Por allá. Preguntas, güey.
2: Por acá nos ponen, doctor, tengo mucha grasa en el abdomen, ¿la liposucción es para mí?
1: Muy buena pregunta, que es una de las más frecuentes, si necesito lipo o si necesito otra cosa. La liposucción es para eliminar esa grasa que está localizada solamente en esos pacientes que no tienen una obesidad o que tienen un sobrepeso muy grande.
0: O sea, que dices, tiene la lonjita,
1: exacto,
0: pero tú lo ves delgado,
1: exacto,
0: o delgada.
1: Esa paciente que tiene un poquito de grasa ahí acumulada, esa grasita que no se va con nada, ese rollito en la parte de los hombres posteriores.
0: El lavadero,
1: no,
0: el lavadero
1: que nos molesta. Y que a pesar de dieta, ejercicio, dices, ¿sabes qué? Necesito ya ese extra. Es una liposucción. En cambio, cuando tenemos piel, cuando ya tuvimos unos embarazos o bajamos 20 kilos de peso, esa liposucción ya no nos va a ayudar porque ya hay piel. Ya hay que recortar. Claro. Yo les digo a las pacientes, es como si te queda una camisa larga. La única manera es cortarla y hacerle la bastilla otra vez.
0: Ese es
1: una abdominoplastia o lipectomía
0: o abdomen. Mucha gente está tomando Ozempic y Mounjaro, dos se están inyectando, muchas personas, pero hay ciertas repercusiones que ha habido en las personas que bajaron mucho de peso, se colgaron demasiado, la piel se les fue. Tan rápido lo que bajaron que no se adaptó la piel.
1: No. Es muy difícil que después de perder 20 kilos, 30, tu piel se vuelva a adaptar a como
0: ¿Y
1: era.
0: ¿Y qué haces tú? Te están cayendo muchos pacientes.
1: Sí,
0: así.
1: Digo, estos medicamentos realmente vinieron a revolucionar la pérdida de peso, donde vemos pacientes que han perdido 20, 30 kilos, que los índices de presión arterial se normalizan, que la diabetes, esa azúcar alta, se va a los niveles normales, el colesterol y todo, son una bendición. Creo que estos medicamentos están ayudando mucho y creo que van a seguir usándose, pero esos pacientes.
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1: De silicón, cremitas que no te pusiste, por ejemplo.
0: Gracias.
1: Que es importante que sigan las indicaciones y que muchas veces esa cicatriz, esa queda oculta por la ropa.
0: ¿Quién se está haciendo mal liposucción? hombres, liposucción, no liposcultura, no la lipectomía. ¿Hombres o mujeres ahorita?
1: Ay, yo te decía que lo digo a los pacientes, los hombres ya se están acercando.
0: Señores, al 50. Ya somos más nosotros los que nos estamos haciendo liposucción.
1: Y ginecomastia también, que se quitan la glándula cuando no, bueno, nos
0: gusta.
1: Es que
0: hay hombres que tienen mucha grasa en la glándula mamaria y se la quita. Tú lo quitas también.
1: Exacto, también muchos pacientes se le acercan, hombres que quieren mejorar el área pectoral, esa glándula que por más que perdieron peso y todo sigue estando ahí, es una glándula que hombres y mujeres tenemos, solo que los hombres no la desarrollamos.
0: ¿De qué edad se está operando el hombre ahorita?
1: Desde los 30 hasta los 60 tengo pacientes.
0: Hasta los 60.
1: 60 y más.
0: Él es el doctor Jorge Garza Cerna, y si quieres contactarlo es Dr. Garza Cerna, Cerna con C. Te lo recomiendo ampliamente. Para toda mi comunidad hispana que tiene la inquietud, háblenle, escríbanle a él y a quien él te contesta directamente. Dr. Garza Cerna, Cerna con C. Gracias por venir al programa.
1: No, hombre, gracias a ti, mi estimado. Un placer. Y saludos a todos mis pacientes también de allá de Estados Unidos, de Houston, de California.
0: Tiene mucha gente que lo sigue, el doctor.
1: Pues aquí estamos.
0: Y está en redes sociales muy activo. Él siempre anda publicando sus cositas.
1: Así es.
0: Bueno, no sus cositas. Está, o sea, publicando
1: las cirugías.
0: Las cirugías, claro, esas cositas que hace él. Una pausa, ahorita volvemos.
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0: Hola, mi nombre es Blanca. Estoy llamando de la ciudad de Los Ángeles, California. Siempre veo los programas del doctor y me gusta mucho.
1: Hola, doctor. Mi nombre es Berenice, lo escucho de San Diego y me gusta mucho su programa. Muchas gracias.
2: Hola, doctor. El doctor César Lozano. Se habla María de Canoga Park, California. Simplemente para darles muchas gracias por su programa, un excelente programa, lo cual nos ha ayudado muchísimo física y mentalmente. Muchísimas gracias, bendiciones para todo su equipo y especial para usted.
3: Saludos los.
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6: Gracias, Andrés, y gracias a ti porque nos permites acompañarte. Esto fue Por el Placer de Vivir Internacional y te quiero recordar que el día de hoy, última función en Matamoros, Tamaulipas, 8 de la noche. Felizmente Imperfectos, Teatro de la Reforma. Ayer nos presentamos en Matamoros, nos fue súper y esperamos lleno total también el día de hoy. Próximo viernes, el 17 de julio, estamos en San Luis Potosí, Mujeres Difíciles, Hombres Complicados, Teatro de la Paz, 8 de la noche. Tus boletos están en fullaccess.mx. Y nos vemos en Lima, Perú, 25 de julio, Feria Internacional de Lima. El 5 de agosto, Guayaquil, Ecuador, Teatro Sánchez Aguilar, cómo tratar con gente insoportable y difícil. Todos tratamos con gente así. Pero hay técnicas y yo te las voy a compartir a toda mi gente de Ecuador. Abrazos para ustedes. Que mi Dios bendiga tus pasos. Él bendice tus decisiones. El problema no es lo que te pasa. El problema es cómo reaccionas a lo que te pasa. Ánimo. Hasta mañana.
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0: esta canción.
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¿Qué tal, familia? Muy buenos días, acompañándote ya esta mañanita muy tempranito, ya listos con cafecito en mano, en este caso, ya jueves 16 de julio. Tus amigos, Buena Vibra, te acompañamos y estamos listos para amenizar tu mañana, así es que tú prepárate, prepara lo que tengas que preparar, tu lonche, o si estás ya trabajando, bueno, entonces, para ponernos súper pilas, porque esta mañana promete que va a estar fenomenal. Te vas a divertir, posiblemente hasta llores, uno nunca sabe. Vas a aprender, te vas a informar y sobre todo te vas a divertir con tus amigos de Buena Vibra. ¿Pero qué te parece si damos inicio con el mensaje del universo, que ese sí nunca puede faltar? Y el día de hoy nos manda a decir que confiemos en el proceso. Confía en el proceso. Todo llega en el momento justo. ¿Qué tal, Confía en el proceso, todo llega en el momento justo. Para mí es todo llega en el momento en que Dios quiere que tenga que llegar. Todo tiene su momento, todo tiene su tiempo. Así es que, mientras tanto, disfruta del proceso, disfruta de las bendiciones que Dios te da. Y ya eventualmente lo que tenga que llegar a tu vida va a llegar. Damos inicio a Buena Vibra, así es que quédate con nosotros.

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0: Vámonos, continúas aquí en Buena Vibra. Y tú te has preguntado en algún momento si hay algunas, no síntomas, pero rasgos que empieces a notar en personas que dices tú, pues ya están maduritos, ya están entrando una cierta etapa de su vida que ya cualquier cosa ya no les gusta, o que simplemente están notando que ya están madurando de más.
1: Sí, no, que ya estás un poquito más, ¿cómo se dice? Cuando eres amarillito, verde, rojo, ¿madurito? Ya marroncito así del árbol a punto de caer.
0: ¿Ya
1: bueno, lo que
0: madurito?
1: Pasa es que muchas, no solamente las mujeres, los hombres también, cosas que tolerábamos o cosas que hacíamos cuando éramos jóvenes, pues llega un punto en que ya lo ves hasta ridículo y dices, ay, esta gente.
0: Exacto.
1: Y no te pones a pensar en que tú también lo hacías.
0: A ver, Ale, cuéntanos y dinos, y ustedes estaban en su mente o ahí donde nos estén escuchando, vayan haciendo palomita o check mark si esto coincide con ustedes
1: si
0: o no,
1: esto
0: para
1: les
0: saber.
1: Aplica.
0: Ok, échale.
1: 10 cosas que dicen sin decir que ya eres una señora. Empiezas a comunicarte con frases como, a ver, no es que esté vieja, pero antes todo era mejor. En mis épocas la música era más buena. En mis épocas no había esto, no había esto otro. Erika, confiésate.
0: Checkmark. Dale. Ay, vamos mal.
1: Te emocionas más por una buena almohada que por salir de fiesta.
0: Cada vez que escuches ese sonidito, ¿qué es? Checkmark.
1: Quiere decir que es cierto, Erika.
0: Acabo de comprar una almohada.
1: Ya no quiero zapatos de fiesta, ya mejor cómeme una buena almohada.
0: No, ¿sabes qué? Ya me voy de esta cabina, ya me estoy agüitando.
1: Las rodillas truenan cuando te levantas, aunque no hayas hecho ejercicio. Oigan, a mí no, también Dios me truenan bien gacho.
0: De las 10 llevo 3. Oh my God. ¿De veras me truenan?
1: Ahí te va la cuarta.
0: ¿O qué? Como Barbies, así.
1: Ahí te va la cuarta. ¿Prefieres cancelar planes antes que perder una buena noche de sueño?
0: ¡No! ¡Ya soy una señora! ¡Dale!
1: Y ahí voy con la quinta. Ya no compras ropa bonita. No, compra ropa cómoda. Que se vea bonita, pero si se estira, mejor.
0: Bueno, esa todavía no.
1: Una menos. Muy bien, Erika. Sí, okay. Todavía no hemos llegado ahí.
0: Ok, todavía importa el fashion.
1: Empiezas a decir, ese niño, ese muchachito, y ya tienen como 30 años.
0: Totalmente.
1: Ay, sí, yo también, ya, qué
0: Ale,
1: feo.
0: Ya me estoy preocupando. Ya cancela eso que estás leyendo ahí.
1: A ver, en esta. Está bueno. Te emocionas cuando encuentras un tupper para guardar comida. Antes...
0: No te ni
1: antes
0: llego
1: te emocionabas con bolsa de diseñador y ahora quieres un tupper para guardar los frijoles.
0: No, todavía no llego ahí, todavía nos importa. No.
1: Yo sí, porque a mí me encantan los toppers. Pero
0: entonces esa va para ti, mira.
1: Por eso me reí, porque me encantan mucho los toppers. Aníbal dice que tengo, eso sí me dice, es que ya eres como mi mamá. A ver, el viernes perfecto incluye pijama, una serie y estar en tu cama antes de las 8.
0: Y doble, mira, doble. Ahí va otra vez porque sí me encantó.
1: Ese es el plan perfecto. A ver, ahí te va la nueva. ¿Te das cuenta que los artistas nuevos ya no sabes quiénes son los artistas nuevos? Escuchas la canción y dices, no manches.
0: También yo. O sea, yo me quedé en Taylor Swift y BTS y es lo más nuevo para mí.
1: La última y nos vamos. Número 10. Cuando una niña de 20 años te dice, señora, tú volteas a ver a quién es la señora que le está hablando.
0: ¿Sabes qué le voy a contestar esto?
2: No soy una señora.
0: Muchachita,
1: ¿viste?
0: Mira, niña de pañales, me respetas porque por algo soy una señora. Oye, Ale, no puede ser, pero así es la vida. Así
1: sí,
0: es la vida.
1: Así todos vamos para donde mismo, donde tú estás, yo estuve, y donde tú me ves, te verás.
0: Exactamente, justo eso decía mi mami. Como me ves, como te ves, me vi. Como... Como te ves, me vi, como me ves, te verás.
1: Qué
0: buen chavo.
1: Ya estás como dicen como que tú y yo estamos locos.
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1: Hablando del mundial, bueno, cada selección como que causó furor. Se sabe, y si no te habías enterado, la camiseta de México ha sido las más vendidas, o sea, la de la selección mexicana, la más vendida, no aquí en Estados Unidos, obvio en México, en todo el mundo. Está sold out. Tú estás sufriendo para conseguir la de Inglaterra.
2: Hasta la fecha, se sigue vendiendo la camisa de México. Exacto. Y obviamente las selecciones que continuaron en el camino, pues se han seguido vendiendo las camisas, pero la de México, que pasó hace ya una semana y media el último juego de la selección, se sigue vendiendo como si estuviesen activos todavía. La de España es la camisa que yo no he podido encontrar. Quiero la de España, la blanca, para Mateo, y la verdad es que está sold out en todos lados, y es entendible, pues, porque ahora es será campeón o subcampeón. Entonces
1: puede ser que
2: pues sí, obviamente es normal que se siga vendiendo.
1: Exactamente. Pues de las camisetas de más vendidas está la de Alemania, con 3.5 millones de personas. También está la de España, 2.5 millones. Estados Unidos también, Arabia Saudita, Brasil, la de Colombia, la de Francia, la de Inglaterra, Estados Unidos, pero la que más se ha vendido es definitivamente la de México, con 5.1 millones de camisetas.
2: De Noruega, la de Haaland, específicamente la de Haaland, porque ya sabemos que obviamente cada selección tiene sus jugadores, pues los favoritos de todo el mundo, sí, que son las camisas que compran con el nombre del jugador y el número en la parte de atrás. En el caso

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0: Estás disfrutando de Jueves de Más aquí con tus amigos de Buena Vibra. Y bueno, llegó el momento pues de informarte de lo último que está ocurriendo en los Estados Unidos y también en el mundo, pero sobre todo aquí en el país. Sabemos y ya tenemos días escuchando en noticias sobre esta bacteria que estaría causando en muchas personas, y cuando digo muchas, ya son más de 500 personas a nivel nacional y en más de 32 estados, la famosa diarrea explosiva que está causando esta enfermedad intestinal provocada por un parásito llamado Cyclospora cayetanensis. Y este brote, bueno, se acaban de dar cuenta, mi querida Ale, que pues todo comenzó en un Taco Bell.
1: Así es.
0: Todo comenzó en un Taco Bell y de hecho ya la CDC y la FDA pusieron bajo la lupa a Taco Bell por esta presunta relación con este brote masivo de esta bacteria. La magnitud del problema, que había dicho yo, más de 500 personas, ¿no? Ya son más de 7,000 casos que están bajo investigación y reportados ya en al menos 34 estados del país. Y que es, al parecer, la sospecha, todo viene por las hortalizas de hoja verde, especialmente la lechuga, como el principal vehículo de transmisión de este parásito.
2: Pero tú sabes que hay una en las redes sociales, desde hace años yo he visto que hay como un meme, o se ha hablado mucho de

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3: Eso es porque algo sí está sucediendo, pero ¿qué va a ser un taco sin lo que le ponen? Lo rico, ¿sí?, del Taco Bell es que es diferente a un taco normal mexicano, que le ponen lechuga, que le ponen, exacto, tomate. Entonces...
4: Y es muy común, Ali, ¿sabes qué también pasó con Chipotle hace, ajá, algunos años atrás? Por eso por un tiempo mucha gente dejó de ir al restaurante y ya como que otra vez volvió a resurgir. Pero en otras noticias que también es importante y que acaba de anunciar el experto en salud, en seguridad nacional, es el uso de testosterona en el servicio militar. El secretario de Defensa, Pete Hazard, acaba de presentar esta iniciativa bajo el concepto que él denomina la búsqueda de un departamento de guerra de alta testosterona. Y esto estaría afectando y, para, al parecer para ellos, beneficiando a todo el servicio militar, todo el liderazgo militar, desde hombres menores de 50 años hasta menores de 30 años, Luis. Ya te andaba diciendo, la costumbre. Es que yo te vi así con
3: como
4: mucha energía.
3: Sin maquillaje, me dijo Luis, oigan.
4: No, la verdad es que yo no sé, obviamente, de esto de hormonas, pero a lo que yo sí sé es de que no es tan común y no es normal que te pongan esa hormona cuando estás joven.
3: Ajá,
4: o sea, usualmente
3: claro,
4: eso es como las mujeres, cuando ya empieza a tener un declive de hormonas, posiblemente muchos hombres sí requieran un reemplazo hormonal, en este caso, ajá, de testosterona, pero tan jóvenes, no sé si es algo normal y en qué va a pasar con esto.
3: Pues a lo mejor hay alguna cosa me estoy viendo a lo mejor algo que no sea cierto, pero a lo mejor que ellos se hayan dando cuenta que por el nivel de estrés que ellos llevan o por el nivel, uh-huh, no sé, que a lo mejor les baje la testosterona y por eso tengan que hacerlo. O sea, hay algunos estudios, me imagino, que deben haber hecho en todos los hombres que están en el servicio militar, y probablemente se dieron cuenta que hay un declive de testosterona en ellos y por eso es que están tomando acción. Y puede ser debido a eso, ¿no? A lo mejor al estrés, a los cambios de vida, porque las personas militares cambian de vida y eso te cambia completamente. Te puede cambiar tu sistema inmunológico, te puede cambiar tu sistema digestivo,
4: exacto,
3: los cambios de ¿cómo se llama? No solamente cambios de temperatura, porque los mandan a diferentes lugares,
4: el hábito de
3: los
4: sueño,
3: países, todo, claro.
4: Bueno, si ustedes tienen algún familiar que esté en el servicio militar, ahí te va, los beneficios sería rapidito, pues les ayudaría con el combate, como dices tú, que es el entrenamiento militar extremo, la falta de sueño, el estrés constante, pero lo malo sería los efectos secundarios, así es que por eso, infórmense muy bien. Bien. Espero que no los obliguen, pero a lo que suena, esto acaba de salir, esta es una noticia nueva, infórmense muy bien antes de pues ponerse hormona de testosterona. Seguimos con más, disfrutando aquí en Jueves de Más en Buena Vida.

0: platicar de chisme sabroso. Y esto no es tanto chisme, sino que estamos aquí cuestionándonos. Y yo creo que posiblemente tú también ya viste este video que está siendo viral de cómo Shakira, siendo la artista internacional que es, pues sigue siendo madre. Sigue siendo madre de familia y tiene dos chamacos que atender.
1: Exactamente. De hecho, bueno, no sé si saben de lo que estamos hablando, pero si no, se los explico rapidito. Salió un video en las redes sociales donde se le ve a Shakira como que está camino al escenario para uno de sus conciertos. Y viene su hijo Sasha detrás de ella y como que le está diciendo algo, como que le pide. Nos estamos haciendo ideas de que le está pidiendo dinero, le está pidiendo el teléfono, le está pidiendo algo. Y ella voltea de una manera muy mamá. O sea, muy mamá,
0: no hay manera de otra forma. No. Y dije, ay, ahora están así, es muy temprano. No.
1: Bueno, también un poquito, pero no. Muy mamá voltea y le dice así como que, o sea, cálmate, voy a trabajar, no sé, como yo sé que yo lo haría con Mateo. O sea, yo a veces estoy con Mateo y digo, Dios mío, donde alguien me grabe va a decir que soy tremenda mala madre. ¿Por qué? Porque te sacan de quicio a veces, porque te piden cosas en momentos donde no te tienen que pedir cosas, en espacios donde no te tienen que estar diciendo cosas. No, o sea,
0: a ellos no les importa que tú seas una artista internacional o en tu caso una figura pública
1: también
0: reconocida.
1: Internacional.
0: Exactamente, en Cambodia,
1: claro,
0: conocen a alguien.
1: Cabo Verde, soy súper famosa, no manchen. Me están haciendo un mural ahora.
0: Exactamente, Ale. O sea, de verdad, a nuestros hijos no les importa. Y aquí, pues, se ve muy obvio cómo, pues, la carita de Sasha es como que pidiéndole permiso de algo. Ajá. Porque se ve que él está frustrado y como que todo mundo está pensando que le pidió comida chatarra y Shakira dijo, no, en la casa hay comida saludable.
1: Yo, ¿sabes qué? Me imagino que le está
0: diciendo... de pollo.
1: Se me afigura a mí, no sé por qué, que le pidió como su tarjeta del banco. ¿Sabes? Los chamacos...
0: ¿Tú crees?
1: No sé, como que le digo, mamá, ¿dónde está tu tarjeta? Yo, ¡ahorita no!
0: A ver, estoy volviendo a ver el video y estoy tratando de entender qué le puedo haber dicho. Yo siento que es como, o le pidió permiso para algo, como para quedarse con un amiguito a dormir o ir a jugar con alguien, y Shakira, no, ahorita no, porque va a firmar autógrafos, o me voy a tomar fotos, porque iba como para
1: como
0: verse con fans, ¿no? Entonces, no sé, es la verdad que está muy chistoso, pero bueno, siguen siendo madres.
1: Sí, o sea. Y mira, lo que yo sí sé, no sé el 100% del tiempo, pero me consta por las veces que he tenido la oportunidad, una vez que la entrevisté en París, una vez que estuve con ella en Premios Juventud, y he visto cómo es como mamá, y cómo sus hijos son con ella, es buena mamá.
0: Sí.
1: La verdad, es buena mamá, se nota que es una mamá presente, pese a todo el trabajo que pueda tener, y se nota en los niños, ¿eh? Porque son
0: y que
1: niños,
0: no son mal creados,
1: no,
0: que yo
1: exacto,
0: sepa, ¿no?
1: No, sí, bueno, no. Según lo que yo he visto, porque digo, o sea, ahora vemos...
0: Exacto, sí.
1: O redes sociales vemos, el resto no lo sabemos. Pero lo que yo pude presenciar fuera de las redes sociales o fuera de sin cámaras es que los niños son bien buenos, son bien atentos con ella. O sea, ellos son súper atentos
0: y eso
1: con
0: es
1: ella,
0: por ella.
1: Y ella también con ellos.
0: Eso es por ella, Ale. Las mamás, o sea, obviamente también los papás tienen esa autoridad y ese poder para educarlos, obviamente. Pero en este caso hemos visto que están ellos mucho más conviviendo con Shakira, a pesar de que está haciendo su gira internacional. Andan con ella para todos lados. Y como mamá, sigue siendo una mamá latina, que somos un poco más estrictas que posiblemente, no sé, una mamá de anglosajona. La verdad, es la verdad. Entonces, pues, ¿quién sabe qué le habrá dicho? Algún día lo vamos a saber.
1: Cuando Sasha decida hablar de esa verdad, de su verdad.

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0: Buena vibra y buenos días también para ti. ¿Cómo estamos, mi gente hermosa? Jueves ya 16 de julio, acercándonos cada día más, cada hora más, cada minuto más al viernes y a un fin de semana que, bueno, viene con todo, final ya de este mundial que a todos nos tiene vueltos locos, así es que rápidamente saludos y felicitaciones al pueblo argentino, que bueno, definitivamente ayer demostraron que son uno de los mejores y de verdad muchas felicidades porque ya este domingo se enfrentan en la final contra España. Esto quiere decir que yo, tu servidora Erika Reina, tendré que enfrentarme a mi queridísimo Panda, el productor de este show, porque pues así quedó la quiniela, era o Panda con Argentina o era Alejandra con Inglaterra, y pues en este caso será Argentina. Así es que lo siento mucho por los ingleses, pero así es el fútbol. A disfrutar, por supuesto, de buena vibra, pero ¿qué les parece si iniciamos con el mensaje del universo? Porque esta mañanita nos dice: confía en el proceso, todo llega en el momento justo. ¿Qué tal, eh? ¿A poco no? Muy, muy cierto. Ahí te va una vez más para que lo medites. Confía en el proceso, todo llega en el momento justo. Todo llega cuando Dios así lo quiere. Él trae su plan, Él trae el momento correcto para que tú lleves a cabo eso que tienes que hacer en este planeta Tierra. Y una de esas cosas es quedarte aquí con nosotros en buena vibra.
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0: Ahora sí, te compartimos noticias sabrosas. Cuéntanos, Ale, ¿qué
1: vamos
0: está pasando?
1: Vamos a empezar con esto que le va a encantar tanto a los pequeños como a los grandes. Se estoy hablando de nada más y nada menos que el Raven Busters USA Tour. Es una nueva gira nacional de fiestas rave organizadas por Dave & Busters en colaboración con Brownies and Lemonade, una de las promotoras de música electrónica más conocidas de California. La idea sería como que transformar algunas sucursales de Dave & Busters en eventos nocturnos con DJ, luces, bailes y acceso a juegos. Está súper cool. A mí de por sí, justo lo estábamos hablando Panda y yo, me gusta mucho Dave & Buster's porque creo que es uno de los lugares donde tanto los niños como los adultos la pueden pasar bien.
0: Exactamente.
1: O sea, comes, sí, te das tu traguito si quieres, puedes jugar con los niños, entonces como que puedes compartir de una forma bastante
0: dos
1: cool.
0: Dos generaciones diferentes, y o sea, padres con hijos y en un solo lugar, y ahora que lo van a hacer para entretenimiento nocturno, oye, está súper bien,
1: está
0: súper original.
1: Cool. Lo que puedes esperar es música de DJ, electrónica, accesos a los áreas de los juegos, bar con bebidas, comida disponible, la producción tipo festival con iluminación visuales, efectos, en algunas en algunos lugares va a haber incluso mercancía exclusiva y artistas sorpresas, así que no les sorpresa, que no les sorprenda encontrarse de repente algún DJ famosillo por ahí.
0: Pero no va a ser temporal, ¿verdad? Va a ser nada más ciertas fechas para que chequen el dato y
1: exacto,
0: en la página, ¿no?
1: Ciertas fechas y en ciertos Dave & Busters, no en todos. Así que vayan a DaveAndBuster.com para saber exactamente en qué áreas van a estar.
0: Perfecto, perfecto. Y nos vamos con más noticias. Sabrosas. Bueno, resulta y resalta que en México ya van a abrir, chécate nada más esto, el primer Chipotle en Nuevo León, así como lo oyes. Ya, de hecho, hoy abre el primer Chipotle en México, una sucursal que van a tener allá precisamente en Nuevo León. Se va a encontrar en San Pedro Garza García, en Monterrey. Vámonos, sabes que yo no conozco Monterrey.
1: ¿No?
0: Pero ahora, un Chipotle contra un cabrito.
1: ¿Qué prefieres?
0: Pues es lo que yo no
1: va
0: sé.
1: Va a estar cañón, pero tú sabes cómo somos nosotros bueno, en general, ¿no? Como que vemos una novedad y la queremos.
0: Sí.
1: O sea, si nunca lo has probado y de repente ves Chipotle, pues vas a querer probarlo. Sí. Y Chipotle rico, es rico.
0: Sí, Chipotle es rico. Ahora me imagino que el tipo de carne, el sazón, pues va a tener que ser muy parecido o igual a lo que probamos acá en Estados Unidos, pero sea lo que sea, pues va a seguir siendo que yo sepa carne mexicana.
1: Claro.
0: Y tiene otro sabor.
1: Oye, y me está contando un pajarito. Un pajarito llamado Panda.
0: Un pajarito mitotero.
1: Que Monterrey, que esa área de Monterrey es la donde hay más feria. O sea, donde hay más
0: claro,
1: dinero.
0: Sí, San Pedro Garza García.
1: Garza García, ahí es donde todo el nombre
0: hay,
1: lo tiene.
0: Ahí donde hay mucho, mucho dinero. No, la verdad que sí. Así es que si tú conoces a alguien que vive allá, pues corre la voz, chisméale a tu pariente o vas seguido a Monterrey, pues ya vas a poder disfrutar de los famosos burritos de Chipotle o los bowls. A mí me gustan los bowls.
1: A mí me encantan los bowls.
0: Sí, totalmente. Sabroso, rico. Seguimos aquí en Jueves de Más.

0: ¿Qué sería conseguir la paz mental? ¿Qué sería tener esa paz interna, esa paz interior que nos alegra cada día, no importando las circunstancias que estamos viviendo? El tener paz mental, de verdad, es un reto para muchas personas, Ale. Y es un reto de día tras día, segundo tras segundo. Pero ¿cómo uno puede conseguir la paz mental?
1: Es muy difícil. Yo creo que es uno de los trabajos más duros para hacer. No es que sea imposible, pero es un trabajo diario. Es una toma de decisiones. Yo creo que la paz mental es donde uno tiene que tomar decisiones que no le van a complacer a todo el mundo. Uh-huh. Decisiones con las que no todo el mundo va a estar contento que tú tomaste, pero tú te tienes que sentir bien y decir, lo voy a hacer por mí. Y es como que esa parte un poquito egoísta que tenemos que tener con nosotros mismos, ¿sabes? Que, por ejemplo, decir, no importa que sea mi familia, pero no me está haciendo bien. Uh-huh. Voy a dejar de ir tanto a las reuniones familiares porque sí, me estoy consumiendo en un drama que no me corresponde. No sé. O sea, y son decisiones difíciles.
0: Sí, claro.
1: Pero que al final del día te hacen mucho más fuerte, que te hacen vivir de una manera más plena y más contento o contenta contigo mismo.
0: Totalmente. Imagínate, somos millones de personas, son sentimientos de millones de personas, millones de cabezas, millones de corazones. Cada uno tenemos que buscar la forma de verdad de encontrar la paz mental, porque podrás tener todo. Posiblemente tienes el trabajo que más te gusta, tu familia, pero si internamente no tienes esa paz que te da ese sueño placentero, uh-huh, en la noche, por así decirlo, la verdad es que uno puede sufrir y bueno, cada quien, ¿no? Pero en mí, yo hablando personalmente, en mi caso, para mí Dios me da esa paz mental. Uh-huh. O sea, esa tranquilidad, eso de estar siempre viendo el vaso lleno, no medio.
1: Ajá.
0: Y disfrutar de lo que tiene uno, posiblemente sí añore uno cosas, pero disfrutar de lo que tiene uno, y para mí eso es tener paz mental.
1: Totalmente.
0: Pero cada quien es diferente. ¿Para ti qué sería?
1: Para mí la paz mental, bueno, sí, esa es una parte, esa es mi parte, mi prioridad número uno siempre, pero también, por ejemplo,

0: yo he dejado de hacer cosas o dejé algo que yo creía que era un sueño o algo que yo quería cumplir, que toda mi vida quise, como por ejemplo lo que era actuar, ¿no? O sea, yo siempre desde que estaba chiquita, yo quiero ser actriz. A mí me llegó la oportunidad de comenzar a actuar en una etapa donde ya mi carrera no era, o por lo menos esa área no era una prioridad. Lo hice, me fui a México, actué y me di cuenta que me estaba robando la paz mental. Estaba dañándome las emociones. ¿Por qué? Porque me estaba alejando de mi familia. Eran demasiadas horas las que yo tenía que trabajar. O sea, veía poco a Aníbal, veía poco a Mateo, solamente los fines de semana. Entonces, estaba cambiando mi manera de pensar y dije yo, no, o sea, no. Por más que lo quiera, por más que me guste, me está afectando en lo que yo más amo y en mi prioridad número uno o número dos, porque la primera es Dios, número dos, que es mi familia. Entonces dije, ¿sabes qué? Por mi paz mental y por la mi prioridad, que es mi familia, voy a dejar de hacerlo.
1: O sea, y algo que tanto añoraste y algo que, desde chiquita.
0: Exacto. Entonces son prioridades también que van cambiando con el tiempo y que uno tiene que aprender a aceptar. Y que por más que yo quería hacerlo y por más que me hubiese gustado continuar, yo digo no. O sea, no es, ya no fue el momento. Qué bueno que lo hice, qué bueno que tuve la oportunidad para decir no más.
1: Exactamente, exactamente. Y en cada persona es casos diferentes. ¿De qué forma tú encontraste la paz, esa paz mental que te hace gozar cada segundo de la vida mientras vivamos? Eso es precisamente lo que queremos platicar contigo, familia Buena Vibra. Vamos a abrir las líneas telefónicas, Ale, ¿qué te parece?
0: Me parece perfecto.
1: Y exhortarlos a que nos marquen y nos compartan qué forma, de qué manera ustedes encontraron esa paz mental. Puede ser de muchas formas, puede ser a lo mejor haciendo ejercicio, a lo mejor llevando la paz con ese hermano que hace mucho que no hablabas con él, la paz con el vecino. O sea, hay tantas formas de decir, ¿sabes qué? Ya me siento tranquila, me siento plena.
0: ¿Sabes cómo también hice paz conmigo misma y encontré mi paz? Es cuando me dejó de importar lo que pensaba todo el mundo.
1: Ay,
0: o sea,
1: eso también.
0: Porque mira, de verdad, cuando tú permites que la gente se te meta en la cabeza, vives a conciencia de ellos.
1: Es horrible.
0: O sea,
1: eso.
0: Dejas de vivir por ti y para ti y vives por el qué dirán. Uh-huh. Entonces eres esclavo del resto del mundo. Entonces llegó un momento también en que dije, ¿sabes qué? Me va a valer, voy a vivir, voy a disfrutar como he sido desde un principio hasta el día de hoy. Eso es importante también. Muchas veces la paz nos la roba el trabajo,
1: es
0: Erika.
1: Cierto,
0: a veces estamos en ambientes
1: muchas
0: laborales
1: cosas.
0: Donde no estamos felices. Y muchas veces es mejor ganar menos dinero y ser feliz que ganar mucho dinero e ir al trabajo infeliz todos los días. Entonces, toda la paz depende de cada persona. Es muy muy individual. 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
1: Exactamente. Queremos saber qué técnica, qué utilizaste, qué te funcionó a ti y ahorita te sientes plena o pleno con esa paz mental. Márcanos 844-410-1075 y seguimos de más de Jueves de Más.

0: 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Y lo hacemos en compañía de nuestro amigo, el abogado Edgar Cervantes, de la firma Unida, la Liga Defensora. ¿Cómo le va, abogado Edgar?
1: ¿Cómo estamos, Chuy? Estoy muy bien, gracias por tenerme de nuevo.
0: Muy bien, abogado, y empecemos entonces de lleno. Mire, un detective me dejó un mensaje para que le regrese la llamada. ¿Qué debo hacer?
1: Pues no le deberías de contestar. Lo primero que tienes que hacer es hablar con un abogado para ver realmente cuál es la razón por qué te están hablando. Siempre le recuerdo esto a la gente y tienen que tomar esta cuenta. Los policías no son tus amigos, los detectives no son tus amigos. Si te están hablando para que vayas a dar a testimonio, a hacerte alguna pregunta, lo están haciendo con intención de investigarte si realmente cometiste algún crimen. Y a veces ya, al momento que ya estás ahí, ellos ya tienen en su mente que tú eres la persona que están buscando. Entonces no hables con ellos, habla con un abogado mejor.
0: Abogado Edgar, mire, pero la policía me dijo que solo quiere escuchar mi versión. ¿Eso quiere decir que aún así podría hablar con ellos?
1: Claro que no. Recuerden, tienen el derecho de quedarse completamente callados. No les ayuden a la policía. La policía te puede mentir, te puede decir que tiene el ADNA, que tiene video, todo para poder sacarte lo poquito de información que ellos necesitan para poder ponerte cargos. Eso nunca vayas a hablar con la policía. Siempre habla con el abogado primero para que te guíe si realmente tienes alguna preocupación sobre lo que está pasando.
0: 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Continuemos, abogado Edgar. Una pregunta básica y clásica. Si soy inocente, entonces, ¿para qué necesito un abogado?
1: Para que te represente bien, porque si la policía ya tiene en su mente de que tú eres la persona adecuada, van a hacer todo lo posible para poder ponerte cargos, aunque seas inocente. Hay mucha gente ahorita en el condado que los encontraron culpables, que los han sacado por medio de ADNA o por otra evidencia que realmente la persona pues fue completamente inocente. Y pues la realidad es que muchas de esas personas pues no tenían un abogado que los había representado inicialmente. Y pues siempre es mejor tener un abogado y no caer en esas situaciones.
0: Abogado Edgar, mire, tenemos todos una pregunta también clásica al momento de que nos enfrentamos con la policía o contactamos con la policía. Si no les contesto, ¿eso significa que me podrían arrestar?
1: Claro que no. Tú tienes un derecho de quedarte completamente callado. Si no les contestas, no lo pueden usar en tu contra. Al contrario, no les ayudes en nadie en su investigación. Y la realidad es que si les contestas o no, si ellos ya tienen la evidencia, te van a arrestar, aunque no les contestes o no. Pero la razón por la que ellos te quieren hablar, quieren hablar, es porque quieren agarrar un poquito de evidencia o agarrar más evidencia de lo que ya tienen para poder arrestarte y ponerte cargo.
0: 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Abogado Edgar, si la policía, digamos que la policía entonces puede usar mis mensajes de texto, redes sociales o llamadas en mi contra, aunque todavía no me hayan arrestado?
1: Todo eso depende. Algunas situaciones, pues ellos pueden meterse, por ejemplo, en las redes sociales, en las cosas que tú tienes como públicas, pues ellos lo pueden ver, así como el público lo pueden ver, ellos también pueden accesar a verlos, con quién estás hablando, qué estás poniendo en el público. Pero ya cuando estamos hablando de cosas como textos o llamadas, pues ahí es cuando realmente pues ellos necesitan tener una orden de cateo para poder meterse y a sacar esa cosa. Y aunque no te hayan arrestado, ellos pueden agarrar esa orden de cateo, pero realmente no necesitan arrestarte para poder hacer eso. Ya tienen esa orden, pero sí necesitan esa orden si realmente no te han arrestado.
0: Abogado Edgar, más claro ni el agua, pero quiero pedirle que por favor le recuerde a mi linda gente, a mi familia, las formas de contacto. Muchas gracias.
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0: nuestros amigos en Venezuela, nuestros hermanos en Venezuela. Te aseguro que cualquiera de nosotros tenemos a un conocido, un familiar, que está literalmente sufriendo por estos dos sismos que han dejado más de 3.500 personas sin vida, más de 30.000 damnificados, y Venezuela nos necesita y nos va a seguir necesitando por mucho tiempo, Ale. Así es que te vamos a hacer esta invitación que el 16 de agosto no te puedes perder por nada del mundo. ¿Qué es lo que va a ocurrir? Pues que nos vamos a unir por Venezuela en un concierto benéfico.
1: Efectivamente, como ya lo mencionó Erika, este esfuerzo no termina. Este esfuerzo necesitamos seguir trabajando en él porque apenas estamos viendo lo que realmente sucedió y necesitan de todo nuestro apoyo. Ya lo dijo Erika, es un concierto que se va a llevar a cabo el 16 de agosto en el Casey Center. Eso es en Miami, pero será transmitido a través de la cadena Univision. Como ya lo mencioné, el 16 de agosto a las 6 de la tarde. Es un concierto donde va a haber muchos invitados, todo en apoyo a Venezuela. Es una iniciativa humanitaria donde grandes estrellas de la música y del entretenimiento se van a unir justo para apoyar la recuperación y la reconstrucción de Venezuela tras los devastadores terremotos. Va a ser un concierto histórico, un concierto benéfico, y yo creo que va a estar muy bueno y va a estar muy bonito de ver, porque estoy segura que va a acercarnos mucho más a lo que está sucediendo.
0: Exactamente, Univision se une a esta iniciativa para seguir unidos por Venezuela. Artistas de la talla como Marc Anthony, Ricardo Montaner, Fade, Jay Wheeler, Elena Rose, Sylvester Dangond, gente de zona, Mau y Ricky, ¿quiénes más van a estar, Ale?
1: Olga Tañón, va a estar Lazo, va a estar Piso 21, Samira Zambrano. Durante la transmisión es importante que lo sepan, que durante la transmisión el público va a poder realizar donaciones mientras estén disfrutando, obviamente, de las presentaciones musicales. Pues es el punto, ¿no? Yo siempre he llamado este tipo de eventos que son entretenimiento con un propósito, tal como lo hacemos cuando se realiza Teletón USA. Uh-huh. Es que te la puedes pasar bien, qué bueno que la pasemos bien y que disfrutemos el momento, pero siempre con el propósito de ayudar. Exacto. Este es el caso. Vamos a disfrutar de música, de las presentaciones de todos estos artistas y muchos más que se van a ir sumando, pero con la intención de recaudar una cantidad de dinero, uh-huh, que sirva para la reconstrucción de Venezuela, que yo creo que va a ser lo más complejo y va a ser lo que va a tardar más tiempo, porque el daño ya lo vimos. Estamos viendo muchas familias que, bueno, o sea,
0: que no tienen nada, se quedaron sin nada. Aparte de perder familiares, perdieron sus casas. Uh-huh. Sabemos que la situación en Venezuela desde hace muchos años no está bien. Y ahora con esto, o sea, dos sismos de esa magnitud seguido del otro. Lo vivimos en México, en la Ciudad de México. En muchas partes del mundo ha habido sismos grandes. Uh-huh. Pero imagínate, dos sismos de esa magnitud. Obviamente la destrucción es masiva. Por eso, estos fondos serán administrados por reconocidas organizaciones humanitarias internacionales para responder a las necesidades que van a ir surgiendo durante las distintas fases de recuperación del pueblo venezolano. Así es que te invitamos este próximo 16 de agosto para que te unas a esta transmisión a las 6 de la tarde, hora del este, a través de Univision.
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Familia, buena vibra, buenos días. Fíjate, este tema creo que es súper importante que lo toquemos. Posiblemente para muchos sea como que, a ver, ¿de qué está pasando? La verdad, justo ayer tú, Allen, no lo hiciste saber. Aquí estábamos preparando, obviamente, el programa para ustedes. El caso de Lauren Fryer. ¿Ella quién es, has de decir? Bueno, ella es la pareja de toda la vida del futbolista inglés Declan Rice. Y algo triste porque sabemos y como que es conocido como de viva voz que por alguna razón los jugadores de fútbol, y ahorita que estamos viviendo el mundial lo estamos platicando, es de que pues sus parejas son mujeres muy guapas, mujeres que, ok, pueden tener cuerpazo, cara bonita, o sea, que el perfecto ejemplo, David Beckham, con esta Victoria Beckham, la esposa de Lionel Messi, la esposa de Cristiano Ronaldo, uh-huh. Guapísima. Pero ¿qué está pasando?

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1: Que eso lo vemos, o no es la primera vez que yo sé de ese tipo de acosos.
2: Sí.
1: Existe también, y creo que se los mencioné, yo conozco a Daniela Ospina, o Daniela Ospina es la ex esposa o ex mujer de James Rodríguez,
2: okay.
1: Que también cuando James y ella eran novios desde que tenían 17, 16 años, ellos deciden, se van para España cuando James lo fichan allá en España, y la prensa española, estamos hablando de que en esa época las redes sociales no eran lo que son hoy en día.
2: Fíjate.
1: La prensa española, dicho por ella en el documental, que yo ya lo sabía, no hizo otra cosa más que atacarla, que si parecía hombre, que estaba fea, que porque él andaba con ella. Entonces, ¿qué pasa? Que nos sentimos con el derecho de atacar a las personas por un físico sin pensar en por qué está él con ella, por qué está en este caso este futbolista con su mujer desde jóvenes. O sea, son relaciones que muchas veces nos metemos tanto que somos capaces de hacer tanto daño que las parejas terminan quebrantándose, no por falta de amor, sino porque ella, la mujer, ni lo pidió. O sea, no pidió estar aquí, ahí en esa posición. Y muchas veces no aguantan.
2: Sí, exactamente. Y aparte, gracias a Dios que obviamente, como pues por lo visto demostró el hombre que es él, salió a defenderla en las redes sociales. Es el amor de mi vida. O sea, que la respeten. Y de verdad, o sea, tanto ella como esta joven Lauren Fryer, que es hermosa. Estaba viendo las fotos, está hermosa. Y, o sea, ¿hermoso para quién? O sea, volvemos a lo mismo, todos nos tenemos que respetar. ¿Qué valores estamos transmitiendo a las nuevas generaciones? O sea, eso de que él no encaja en el estereotipo de la esposa guapa de un jugador de fútbol. O sea, ¿quién determinó eso? O sea, no entiendo eso. Pero por eso queremos abrir los teléfonos y preguntarte a ti, ¿cómo es que nosotros como padres de familia estamos de verdad transmitiendo este tipo de pues de enseñanza,
1: de mentalidades
2: a nuestros hijos?
1: Claro, o sea, debemos de verdad, de corazón se los digo, borrar este tipo de mentalidades. Somos nosotros los adultos, ya la gente de cierta edad, los que juzgamos. Debemos evitar este tipo de pláticas. Exacto. Frente a nuestros niños. Debemos que vean esto como una cosa normal. No, si la novia que tiene tu amigo es más guapa, qué bueno. La mía es también más guapa ante mis ojos. O sea, es hacerles entender que la belleza es una gama enorme de cosas. Uh-huh. ¿Cómo consideras tú que deberíamos educar a las futuras generaciones para que este tipo de cosas no sucedan? Para que en un futuro la belleza sea belleza de acuerdo a los ojos que la ve. 1-844-410-1075. Llámanos y cuéntanos cómo tú estás haciendo la diferencia con tus hijos.
2: Exactamente, esa admiración a la belleza superficial. La belleza interna es lo que importa más, y tratar de verdad cambiar las generaciones que vienen, Ale. Márcanos 844-410-1075. ¿Cómo es que tú estás cambiando la mentalidad de las nuevas generaciones a través de tus hijos?

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0: Seguimos disfrutando aquí de Buena Vibra, de hablando de un tema tan importante, sobre todo para nuestras generaciones que ya vienen. Nosotros ya estamos dejando, pues, posiblemente cierto legado, ciertas enseñanzas que nosotros también aprendimos de generaciones anteriores, pero creo que llegó el momento de cambiar.
1: Ay, 1000%.
0: Muchas cosas ya han cambiado, sobre todo en este país, ¿no?
1: Y sabes qué, Erika, eso está en nosotros. Nosotros somos los que tenemos que llevar a nuestros hijos a un nuevo nivel. O sea, nuestros padres hicieron lo que pudieron con las herramientas que tuvieron. Ya nosotros nos toca dejar a nuestros hijos en un nuevo nivel, como ya lo mencioné, y de ahí en adelante ellos a sus hijos. Porque de eso se trata la vida, sí. ¿No? O sea, de aprender y de las lecciones aprendidas enseñarle a las futuras generaciones. Tenemos ya a varias personas en línea. Vamos a comenzar con Patty. Patty, que vive aquí, hola, en Los Ángeles. Cuéntame, Patty. Buenos días, buena vibra.
2: Buenos días. No tengo hijos, tengo muchos sobrinos, y lo que yo siempre les inculco, aparte de llevarlos a cursos para que tomen y se preparen en saber que lo que la gente dice es solo opiniones. Son opiniones, no es la verdad. Y que tú tienes que aprender que lo que te dicen no es la realidad de la vida. Es contexto, es lo que tú dices.
0: Es tu percepción, ¿no?
2: Ajá. Exactamente, es tu percepción, y que nada ni nadie te tumbe.
1: Exacto.
2: Porque realmente, ella puede decir que soy muy fea, pero si yo me paro todos los días diciendo que soy bella.
1: Eso es lo que te iba a decir. Y que tú tienes que estar siempre enseñarles a que tienen que estar siempre muy claros de lo que son, de lo que valen, sí, de lo que pueden dar, sí, para que nadie venga o pueda venir a decirles lo contrario. Porque cuando tú tienes seguridad de lo que tú eres, te pueden decir 20,000 cosas y realmente lo vas a ignorar, porque ya tú sabes. Entonces, sí creo muy importante lo que acabas de mencionar, Patty. De verdad que muchas gracias. Estoy segura que con lo que nos acabas de decir, muchas personas también se van a concientizar de eso, porque a veces hacemos, exacto, comentarios como con entre otros adultos sin darnos cuenta que nuestros niños están escuchando y tienden a imitar lo que decimos y lo que hacemos.
0: Ah, totalmente.
1: Así que mucho cuidado con lo que dices, sí, y
0: por eso
1: y
0: tenemos haces. Nosotros como adultos tenemos que cambiar ya y cortar ese patrón, definitivamente, porque en realidad todos somos iguales, todos. De verdad, todos somos iguales. Nos vamos ahora con Marta de Whittier. ¿Cómo estás, hermosa? Buenos días. Cuéntanos. ¿Tú
3: buenos
0: qué estás
3: días,
0: haciendo?
3: Buena vibra.
1: Buena vibra, hermosa.
3: Mis hijos ya están grandes, pero yo estoy conviviendo mucho con mis nietos, y yo a mis nietos les enseño que si la bolsa de regalo es bonita, lo que está dentro de la bolsa de regalo tiene que ser todavía más bonito, que es el corazón, los sentimientos y el respeto para los demás.
0: Exactamente, mira, campanita para ti. Totalmente de acuerdo. Lo interno es lo más importante. Y hasta lo dicen de broma, ¿no? Por ejemplo, que cuando te casas, pues sí, tu pareja pues está joven, posiblemente para ti ante tus ojos está guapa, pero va a llegar el punto en que ese cuerpo ya no va a ser el mismo, pero va a quedar la esencia de esa persona.
1: Exactamente.
0: Es lo mismo que tenemos que enseñarle a nuestros hijos de siempre, respetarse todos, a vernos a todos por igual, querernos, respetarnos y o sea, vivir la fiesta en paz. Es súper importante. Nos vamos ahora con Karina.
1: Vamos con Karina, que nos está llamando de Anaheim. Karina, buenos días. Cuéntanos, ¿qué es lo que le dices a tus hijos o has dicho a las futuras generaciones para que cambiemos nuestra mentalidad?
4: Buenos días, buena vibra.
1: Buena vibra, hermosa.
0: Buena vibra, mi amor.
4: Yo tengo 3 hijos en el colegio ahorita y yo siempre he hablado con ellos acerca de las cosas que están pasando en el mundo. A mí me gusta saber qué es lo que ellos han escuchado, qué es lo que ellos piensan, y de esa manera yo poder corregir o ayudar a una mejor percepción.
1: Perfecto, Karina. Eso. Qué bueno que mencionas eso, porque yo siempre estoy muy pendiente a lo que pasa alrededor de Mateo, y yo cada cosa que pueda parecer negativa lo utilizo, digo yo, perfecto, o sea, qué excelente momento para darle una lección de vida.
0: Sí,
1: todo lo que ellos van viviendo son lecciones de vida, pero muchas veces hace falta una mamá, un papá o un adulto que se lo haga ver, ¿sabes?
0: Sí.
1: Y que lo haga entender por qué pasó, dónde
0: y rascarle más a esa oportunidad, o sea, en ese momento agarrarlos y platicar con ellos y abrirles la mentalidad.
4: Así es, siempre saber qué es lo que está pasando en su cabeza, qué es lo que han aprendido, qué han escuchado, qué están viviendo.
1: Totalmente de acuerdo contigo, Karina. Oye, muchas gracias por hablarnos. Estamos seguras que tus hijos son unos buenos hijos, porque cuando uno tiene una buena mamá, siempre los hijos salen bien y justamente son ellos los que van a llevar a sus hijos a un nuevo nivel. Así que muchas gracias por llamar.
0: Así es que para los padres de familia que nos están escuchando o los hijos también, este tipo de pláticas es súper importante tenerlas en familia y abrir nuestros horizontes.

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0: Seguimos disfrutando aquí esta rica mañanita de jueves 16 de julio. Bueno, tenemos que seguir pues celebrando el triunfo de Argentina, mi querida Ale.
1: No te veo muy contentita.
0: Pues no, celebrará. Yo estoy muy tranquila. Yo estaría preocupada por Panda porque este domingo vamos a saber quién de los dos nos llevamos la quiniela de buena vida.
1: Yo ya estoy fuera, yo el día de ayer quedé fuera. Tengo que decirles que cuando estaba el partido de fútbol, yo estaba estacionada cargando mi carro y entonces estaba esperando a que se acabara el partido de fútbol para poder irme al gimnasio. Sí, sí, sí. Pero justo caminando al gimnasio hay una tienda de soccer. Dije, si gana en Inglaterra, voy a llegar a comprarme la camisa de Bellingham. Pero pues no. Bueno, me ahorré esos $100.
0: Exactamente. Así es que una vez más, felicidades. Y justamente hablando de Lionel Messi, fíjate, hace 17 años jamás nos hubiéramos imaginado
1: 19.
0: Que...
1: 19.
0: Bueno, aquí me están diciendo que 17.
1: No, 19 pues, años, porque ¿seguros? fue en una campaña del 2007. Okay. En el 2007, durante una sesión fotográfica, Messi tenía creo que 20 años.
0: 20 años, correcto. Ajá. Exactamente. Pues, ¿qué fue lo que ocurrió? Justamente, como lo acabas de decir, cada año el diario catalán Diario Sport, en colaboración con UNICEF y el FC Barcelona, organizaba un calendario solidario para recaudar fondos. Entonces, futbolistas del primer equipo posaban con niños de comunidades locales para ilustrar cada mes del año. Resulta y resalta que ya los azares del destino es Lionel Messi con la familia de Lamine Yamal.
1: ¡Ay!
0: O sea, se ve la foto impresionante. Yo hasta pensé que era inteligencia artificial.
1: Yo también al principio. Esta fotografía ocurrió obviamente mucho tiempo antes de que ambos fueran famosos y bueno, en el mundo del deporte. Lamine Yamal tenía apenas 6 meses.
0: Imagínate.
1: Esto fue, como ya les dije, en el año 2007. Y lo más increíble, yo creo que para todo el mundo, es que nadie se imaginó que ese bebé se iba a convertir en una de las mayores promesas del fútbol mundialmente,
0: sí,
1: hablando.
0: No, no, no. Y que van a estar en una clausura de un mundial.
1: Y que iba a ser heredero de la camisa número 10, que es la que portaba Messi cuando jugaba en el Barcelona. O sea, tan extraño. ¿Sabes qué me gustaría? Me gustaría mucho, y vamos a recomendárselo a Messi y a Lamine Yamal, que recrearan esta foto. Tú sabes como cuando uno recrea fotografías de son tus hermanos de cuando estaba chiquito, ahora de adulto.
0: O con los papás, con los hijos.
1: Sería muy bonito ver a Messi cargando a la niña mal en esta etapa de su vida.
0: O bañándolo. En una tina. Estaría muy spooky esa imagen. Ahí sí diría que es inteligencia artificial. Pero fíjate, hablando de Argentina y todo esto que está sucediendo, acaba de surgir un audio, un video más bien, en redes sociales, de un joven que se llama Paye Rogers, ¿ok? Al parecer, este joven es muy, como que habla mucho en canales de YouTube, en podcast, sobre cosas de esoterismo, de misticismo.
1: De tarot, exactamente.
0: Y el 30 de noviembre del 2005, escuchen nada más esto, lo que él dijo según lo que las cartas le estaban diciendo. ¿Quién pudiera 2025, 30 de noviembre del 2025, o sea, hace unos meses, lo que las cartas del tarot le estaban indicando quién pudiera ganar la Copa Mundial este 2026? Escuchemos.
2: Sí, creo que puede haber una tendencia a que la Copa se la quiera llevar España, ¿ok? Pero yo creo que se puede disputar con Argentina. Te soy honesto, porque yo te decía...
3: Nada, que la final Argentina-España.
2: Pues no sabemos, pero yo veo a dos países, veo Argentina, veo España. Yo creo que gana un país europeo.
1: Está muy fuerte. Está muy fuerte, o sea, fue como dijiste, noviembre del 2025.
0: Correcto, 30 de noviembre. Así pusieron la fecha tal cual y eso ocurrió, te digo, en este podcast que estaban realizando estos dos jóvenes, Paye Rogers, así se llama este chavo, y la verdad que sí está, no de miedo, porque dices tú, bueno, yo la verdad no creo en eso del tarot y las cartas, pero qué impresionante que dijeron España y Argentina.
1: Y según ellos, según lo que se termina de decir en ese podcast, es que España se lleva la corona. La copa. Porque hablan de que este país le va a entregar a un, o sea, que el país Argentina le va a entregar la copa, a este nuevo país europeo y entonces por ende sería que España ganará el mundial.
0: Ya te gané, panda,
1: Así que si van a apostar, apuéstele a España. Ya por lo pronto el lunes Erika nos va a recibir con un cafecito, con un respectivo cafecito, porque pues sería la ganadora de la quiniela.
0: Les picho algo aquí de la maquinita.

0: Este es el reporte del clima para Fresno y nuestro Valle Central. Te saluda Chuy Vera. Para este jueves esperamos un día completamente despejado. Alcanzaremos 101 grados y la mínima de 73. Para mañana viernes esperamos condiciones similares. Alcanzaremos 100 grados y la mínima de 66. Toma tus precauciones. Mantente hidratado. Feliz y bendecido jueves.
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Muy feliz y bendecido jueves. Escuchas en este momento a 92.1 Enamorada. Yo soy tu amigo Chuy Vera, arroba Chuy Vera FM, para que me sigas en redes sociales. Quédate conmigo el día de hoy, jueves, porque te comparto la frase del día, información de salud y muchas cosas.

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0: Este es el reporte del clima para Fresno y nuestro Valle Central. Te saluda Chuy Vera. Para este jueves esperamos un día completamente despejado. Alcanzaremos 101 grados y la mínima es 73. Para mañana viernes esperamos condiciones similares. Alcanzaremos 100 grados y la mínima de 66. Toma tus precauciones. Mantente hidratado. Feliz y bendecido jueves.
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de traer riesgos a tu salud. Por eso, mi gente familia, cuidar su cuerpo también es un acto de amor. Infórmense bien y por lo pronto, sigan en compañía de la música de 92.1 Enamorada. ¿No le cambian?

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es jueves, jueves 16 de julio, jueves de parejitas aquí en 92.1 Enamorada, lo que significa que escuchas dos canciones de tu mismo artista favorito, back to back. Y por otra parte, mi gente, familia, tenemos final de fútbol soccer hispana. ¿Qué quiere decir? Que los dos países hablan español, España contra Argentina el próximo domingo. ¿A cuál le vas? Mándame un audio con tu marcador y por qué crees que va a ganar España o Argentina. A @92.1 Enamorada, te escucho.

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0: En este jueves 16 de julio sigues escuchando a 92.1 Enamorada. Yo soy tu amigo Chuy Vera y en este momento me enlazo con Carolina Prato. Ella es presentadora de Telemundo 51 Fresno. Adelante, Carolina, con tu información.
1: Hola, ¿qué tal? Les saluda Carolina Prato de Telemundo 51 Fresno. El día de hoy en nuestro noticiero, una persona perdió la vida después de un incendio registrado en un complejo de apartamentos. Los bomberos acudieron al lugar para controlar las llamas y ahora las autoridades investigan qué provocó el fuego y cómo ocurrió esta tragedia. Le tendremos los detalles de la investigación y la información confirmada por los equipos de emergencia. También estaremos atentos a un importante tema de transporte en Sacramento. Nuestro equipo realizará un recorrido por el proyecto Fix 50, una de las obras viales más grandes de la región. Le explicaremos cuáles serán los próximos cierres de calles y rampas y cómo podrían afectar sus desplazamientos y qué rutas alternas recomienda el Departamento de Transporte. Además, autoridades de salud en Fresno confirmaron el primer caso de ciclosporiasis, una infección intestinal causada por un parásito que puede provocar síntomas severos, incluyendo diarrea intensa, dolor abdominal, náuseas y fatiga. Le diremos cómo se transmite esta enfermedad, qué alimentos suelen estar relacionados con los contagios y qué recomendaciones están dando los expertos para proteger a las familias durante este verano. Y en los deportes, ya está listo el cierre del Mundial. Este sábado, a las 2 de la tarde se jugará el partido por el tercer lugar cuando Francia enfrente a Inglaterra en busca de quedarse por el último puesto en el podio. Y el domingo llegará el momento más esperado, la gran final del Mundial. A las 12 del mediodía, España se medirá ante Argentina para definir al nuevo campeón del mundo. Tendremos la previa y, por supuesto, los detalles de todo lo que se espera para estos grandes partidos. Recuerden que nuestro noticiero está programado el día de hoy a las 5 y 6 de la tarde y también a las 11 de la noche. 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

fútbol, soccer, hispana. ¿Qué quiere decir? Que los dos países hablan español. España contra Argentina el próximo domingo. ¿A cuál le vas? Mándame un audio con tu marcador y por qué crees que va a ganar España o Argentina a arroba 92.

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Feliz jueves, mi gente, familia de 92.1 Enamorada. Ya es 16 de julio y el fin de semana se siente muy cerca. 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Por eso abraza.

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La frase que te compartimos este jueves 16 de julio, dice así: hay personas que parecen tener solamente una idea y es una lástima que sea equivocada. Por eso, mi gente, familia, hoy abran su mente al amor, sean flexibles y escuchen con el corazón. A veces cambiar de opinión nos puede salvar la vida. Sigan en sintonía de 92.1 Enamorada, no le cambien.

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Ya son las 3 de la tarde de este jueves, jueves 16 de julio. La pregunta es, ¿ser o no ser? O como dijera Cristian Nodal, ya no somos ni seremos. Quédate con la

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Pantalla de Telemundo se baja el telón del Mundial de la FIFA 2026 con duelo entre 1 y 2 del ranking mundial de la FIFA, Argentina-España. El campeón se estará embolsando $50 millones, mientras que el segundo lugar se llevará 33 melocotones. Frente a frente estarán en los banquillos Luis de la Fuente y Lionel Scaloni. De la Fuente fue profesor de Scaloni en España. El sábado será el juego por el tercer lugar. Inglaterra enfrentará a Francia. Mbappé y Harry Kane van por el título de goleo individual.

eres. En Atlas aún no tienen director técnico, pero hoy anuncian que Jorge Sánchez es nuevo refuerzo del equipo tapatío. William Bonilla, Deportes Telemundo.

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Nos escuchamos mañana viernes a la misma hora y en la misma estación, dijera un gran promocional de un programa cómico muy famoso. Pero en esta ocasión es para que nos escuchemos tú y yo mañana viernes aquí en esta emisora 92.1 Enamorada. Que tengas muy feliz y bendecido viernes. Yo soy tu amigo Chuy Vera.

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0: Vámonos de fiesta.
1: Estás en La Chula
2: y La Bestia.
1: Súper feliz de acompañarte el día de hoy. Andamos con todo el fuá. Es jueves, casi viernes, amigo.
2: Casi viernes, ya pasó la quincena, andamos bien billetudos, usted disculpe. Así es que lo que pidan, lo que ordenen, aquí se los vamos a dar.
1: Snapper y snap. Así que regresen para más contenido, para más show de La Chula
2: y La Bestia.
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0: Familia hermosa, de regreso una vez más en La Chula y la Bestia. Ay, no, pues, wow.
1: Es correcto, sean todos bienvenidos a lo más frívolo de los espectáculos.
0: No, no es frívolo, frívolo es
1: a lo más profundo.
0: Yes.
1: De los
0: me gusta más.
1: Al filo de la taquilla lo mantendremos usted.
0: That's right. Eso sí me gusta, eso sí me gusta.
1: Ya buscando así preámbulos que se escuchen chidos, ¿no? Para presentar la información. A ver, ¿qué ha pasado en el mundo del espectáculo? Hay muchas cosas desde que Oakman y nadie sabe todavía qué está pasando ahí entre Mauricio Oakman y la otra.
0: Bueno, yo te tengo uno. Sí conoces a Ana de Armas, ¿no?
1: Sí, claro, una de las mejores amigas de Chris Evans.
0: Sí, y fue en su momento novia de Tom Cruise.
1: Sí, Ana, bueno.
0: Sí, sí eran pareja.
1: Sí anduvieron formalmente.
0: Sí, muy cortito, pero sí. De la mano.
1: Sí.
0: Pues ya tiene nuevo galán, aparentemente.
1: Ay, Ana de Armas.
0: Los chismógrafos cibernéticos afirman que ella está románticamente conectada a Beto Montenegro, vocalista de... Rawayana.
1: Sí, Rawayana, no me acuerdo cómo se pronuncia, pero sí.
0: Sí, Rawayana.
1: Sí, sí, sí.
0: Este jovenazo que en algún momento tuvieron, yo los vi, de hecho, él y junto a Bomba Estéreo estuvieron en el Hollywood Bowl. Muy chido el espectáculo, de hecho, de música, pero algunos afirman que esa es una nueva parejita que anda por ahí. Ella se me hace hermosa, ¿eh? Ella se me hace tan bonita. ¿Qué?
1: No, nada, estoy viendo algo importante. Dime, te estoy escuchando.
0: No. ¿Es algo importante que debes compartir?
1: No, sí, pero ahorita que termines.
0: No, ya terminé, eso es todo.
1: No, estabas en medio de la idea.
0: No, eso es todo. Que Ana de Armas, esta es su nueva pareja, según afirman los chismógrafos cibernéticos.
1: Es que estoy impresionado con el cambio físico que le dieron a Tom Cruise, porque es la primera vez que acepta un rol donde ya está del otro lado físicamente, donde pues muchos lo queríamos ver en ese reto artístico, que es transformación física, ya no de cuadritos, del hombre que corre, de Misión Imposible, sino un hombre ya mayor de edad. Obviamente le pusieron más maquillaje para que se vea más de edad avanzada, de juventud acumulada, y se ve impresionante, pero es una película de un mexicano.
0: Sí, de Iñárritu.
1: Yes.
0: Y se llama Digger. Ajá. Y él básicamente es el personaje de Mr. Rockefeller.
1: ¿Qué? Y reto tan más grande, wow, de interpretar a una persona que es casi casi un padre fundador de Estados Unidos,
0: yes,
1: en la época moderna, hablándolo de esa forma. Y bueno, vamos a verlo con un reto de un drama impresionante de la mano de quien ya le dio Óscares a los que se decían imposibles de ganarlos, a Leonardo DiCaprio.
0: Así es.
1: Entonces, amigo, vamos a ver si lo repite con también alguien que todos dicen que se merece un Óscar.
0: Yes.
1: Por actuar. Vamos a ver si lo logra con Tom Cruise.
0: Imagínate, sería muy chido. Y así para que vean que los mexicanos hasta en Hollywood, hasta en los Óscares, familia.
1: Por eso me viste la cara de todo se está conectando, porque vi esa onda.
0: Mexicans
1: dije,
0: are in it forever.
1: Ojalá que sí le den algo.
0: Sí,
1: chido,
0: no, sería chido.
1: Pasa ahí el mundo del espectáculo, amiga.
0: Así es, familia hermosa. Regresamos con mucho

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1: ¿Cómo les va, mi gente, familia? Qué bueno que siguen en sintonía. 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
1: 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Recibí estampillas de comida para mis hijos. ¿Eso significa que nunca podré arreglar mi estatus migratorio?
2: 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No permita que el amor y cuidado que le dio a sus hijos en momentos difíciles sea la excusa para que vivan en las sombras.
1: Abogada Natalie, entonces, ¿qué pasa si me niegan, por ejemplo, algún caso y me deportan?
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1: Una pregunta, abogada Natalie, en la que todos tenemos miedo. Si tengo, por ejemplo, 2 DUI en mi récord, ¿eso va a importar para mi proceso de inmigración?
2: 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No, no, no. 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

0: Damas y caballeros, amantes del octavo arte y melómanos del mundo, bienvenidos a este espacio sideral en donde la poesía toma el protagonismo. Compañera, buenas tardes.
1: Buenas tardes, compañero. Realmente es un momento intergaláctico. Estamos tan cerca de un espacio sideral como usted bien lo comenta.
0: Sí, compañera, es un placer saludarle con la elocuencia displicente que me caracteriza a diario.
1: Definitivamente, su léxico me cosquillea el corazón.
0: Me cosquillea el corazón,
1: compañero.
0: ¿Qué le parece si comenzamos? Sí, es la risa intelectual.
1: Empecemos antes de que nos corten el avión.
0: Ajá. Y dice así, el poeta escribió. Atención. Rebuscando en las heridas del pasado, no voy a perder. Yo no quiero ser un tipo de otro lado. A tu manera. Descomplicado, en una bici que te lleve a todos lados. Un vallenato desesperado.
1: Una cartica que yo guardo donde te escribí. Se me fue el avión, compañero.
0: No, adelante, compañero.
1: Que te sueño.
0: Ah.
1: Y que te quiero tanto.
0: Uy.
1: Que hace rato está mi corazón latiendo por ti. Latiendo por ti.
0: Puedo ser feliz caminando relajada entre la gente. Yo te quiero así. Y me gustas porque eres diferente. A tu manera. Despelucado.
1: En mi bici que me lleva a todos lados. Un vallenato desesperado. Una carica que yo guardo donde te escribí. Oh, cartica, perdón, compañero. Yo decía, ¿qué es carica?
0: No, compañero, estamos... La poesía, compañero.
1: 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Latiendo por ti, latiendo.
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0: donde te escribe.
1: ¿Te puedo confesar algo?
0: ¿Qué pasó?
1: A mí nunca me ha gustado esta canción.
0: ¿No?
1: ¡Nunca! Se me hace como, no sé. De esa, ¿sabes cuál otra no me gusta?
0: ¿Cuál?
1: Danza Kuduro. Las canciones más randoms. Eso, méteme en tu bicicleta, méteme en tu bicicleta.
0: Esta vallenata pop, sí, y bueno.
1: Despelucada.
0: Pero es Shakira con Carlos Vives, o sea, era un super
1: éxito. Yo esperaba algo cuando yo me... O sea, cuando yo me enteré que Carlos Vives, Shakira...
0: ¿Iban a hacer algo?
1: Sí, yo... Será eso, que yo tenía otra expectativa. Entonces, cuando sale esta canción, vamos a ver.
0: Y fíjate, por el contrario, creo que a mí lo que me sorprendió de esta canción... Yo siempre, cuando van a haber colaboraciones, siempre digo, a ver quién jala a quién.
1: Sí, sí, a su estilo.
0: Exacto. Y esta nadie jaló a nadie, todos en su esencia brillaron. El ritmo pop de Shakira que traía... Y el vallenato, creo que es una mezcla perfecta esta canción para mí.
1: No, entonces, tú eres experto en la música, yo no sé mucho de música.
0: Tampoco es mi favorita, pero está...
1: No, es como, o sea, yo esperaba otra cosa, pero, o sea, fue una de las más exitosas de Shakira, sin duda. Entonces, no, yo fui la única que no le gustó, todo el mundo sí.
0: Ahí te va una cuestionante interesante, compañera.
1: Dígamelo, caballero.
0: Y espero que me tengas una respuesta o una explicación a esto que te voy a cuestionar.
1: Dígamelo.
0: Shakira ha colaborado ya con varios, Sanz, Vives, todos, casi la mayoría. ¿Por qué nunca ha colaborado con su paisano Juanes?
1: Creo que ellos tienen...
0: Nunca.
1: Pero ellos tienen algo, ¿no? De... ¿Isn't there beef there or am I wrong?
0: I don't know. If there's alguien que me diga si hay un pleito.
1: Bueno,
0: si
1: no,
0: hay
1: no
0: algo
1: sé.
0: Así.
1: Yo la neta. A mí se me hace chido Juanes y se me hace chida ella. A lo mejor los managers no han hablado.
0: ¿Verdad?
1: Pero a lo mejor no hay nada malo, simplemente de esas veces donde dices tú.
0: Son dos colombianos gigantes que deberían ya de hacer algo para mi gusto. Y creo que estilos se acoplan, las voces sonarían increíbles.
1: Y me gustaría, así en un mundo ideal, que fuera una colaboración rockera.
0: ¡Algo!
1: Porque Juanes es de rock.
0: Sí,
1: o sea,
0: y ella
1: aunque
0: fue
1: él saca
0: de rock.
1: Canciones poperas, o sacaba, o no me he escuchado lo reciente. Bueno, no, sí, la tocamos aquí, la de Juanes, la reciente. Pero... Quisiera esta mancuerna de rock. con ellos dos. Sería chido, ¿no?
0: Me encantaría que regresaran a sus inicios los dos. Señores, señores, ahí está la poesía de la canción, que se convirtió en un espacio así como que de que crítica musical. Sí, ¿eh? ¿Qué tal?
1: Pero para todos los Shaky lovers, abrazo. Es una clásica y favorita.
0: ¿Qué crees que viene?
1: ¿Qué pasa, amigo? ¿Qué pasa?
0: Señoras y señores, se viene, se deja venir, se soltó la greña. Viene Yesenia Andrews.
1: Yes.
0: Con la interpretación de los sueños. Ahí viene el Boulevard de los Sueños. Si tú soñaste algo extraño, algo que no entendiste, por qué lo soñaste y quieres saber el significado de eso, ¿qué soñaste?